0: Bosé, ven aquí comiéndome el bocadillo.
1: Estaba yo escuchando a Miguel Bosé. ¿A ti Miguel Bosé te gustaba? A mí sí.
0: Bueno, sí, algunas canciones sí, aunque me decís que no.
1: Y me enteré que el Chimo ganó un premio en Villarreal del mejor bailarín de Miguel Bosé en una discoteca que hicieron un concurso.
0: El Chimo, si al Chimo le gusta el rock and roll.
1: Pues se le gusta
0: el rock and roll. ¿Eso me dijo a mí?
1: Pues el consuegro que tiene, pero él ganó de joven, estaba soltero todavía. Ganó el premio Paquete del Año en un concurso que era bailar canciones de Miguel Bosé.
0: Paquete del Año.
1: Así se llamaba el premio, me ha dicho. Digo, ¿pero por qué? Y se reía, pero no me ha contado por qué. No sé.
0: Pues no entiendo. Ah, escúchame, Tito. Tengo un problema, ¿eh? ¿Cómo es? Tenemos un problema, Winston. Tú me tienes que ayudar.
1: Winston, sí.
0: Ahí.
1: ¿Cómo te voy a ayudar? A
0: ver. Es que ayer me llamaron por teléfono.
1: Sí.
0: Y me dijeron que en el último show, en el último de Madrid, hay un tal Jorge, pero se escribe con J. Jorge con J. Y a veces da señales de vida y te dice quién es.
1: Pero Jorge con J, la primera con J y la segunda también.
0: La misma, que dice que él decía que era Jorge con J.
1: Ajá.
0: ¿Entiende o no? Entonces quiero que se, ¿cómo dice? Que dé la cara, que de que... Joder, ¿cómo no es como él dice? Que se pronuncie. Es que hay una mujer...
1: Que se manifieste.
0: Ahí está, hay una mujer que lo conoció y quiere que se pronuncie.
1: Ah, que se ha enamorado y ahora no tiene el teléfono.
0: Posiblemente.
1: ¿Y quién es la mujer? ¿Quién es?
0: No te lo puedo decir, Tito, esto no te lo puedo decir. Bueno, no te lo puedo decir, que no se enfada después y que no.
1: Bueno,
0: tú no la conoces. Bueno, conoce al hermano. Te lo voy a decir, es Ramón el Carnicero.
1: Ah, vale.
0: La hermana.
1: Vale. ¿No? Pero aguanta un momentito, que tengo que... Joder, tengo aquí un lío, tío. Espera un momento. Tengo lo de los refranes, me tiene loco, ¿eh?
0: Tío, otra vez con los refranes, cojones, tanto nos descansan de refranes, que yo, y al final lo hacen malamente.
1: Creo que
0: cojones,
1: se quedan dos.
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1: Tengo aquí un lío. Aquí ya lo tengo. Vale, aguanta un segundo, aguanta. 15:05 de la mañana, continuamos en la Jungla Radio, en este rincón de Pink Floyd, con el homenaje al refranero español. Creo que es el penúltimo, hoy jueves, mañana viernes será el último homenaje a un refrán que hasta los niños conocen. Los niños más pequeñitos han oído hablar de aquel: quien ríe el último es el que llega con la vieja Albacete. Este es el nuevo disco, el nuevo single de Pink Floyd, que lo explica perfectamente el significado de este refrán, que insisto, todo el mundo hemos repetido un montón de veces. Quien ríe el último es quien llega con la vieja Albacete. Joder, con vosotros, Pink Floyd.
0: Al final va a ser esta gente, los Pink Floyd van a ser famosos, a la vieja de Pink Floyd y al tío de Pink Floyd, ahí de Albacete, cojones. Claro. El refrán es dicho, ¿cómo era el
1: quien ríe el último?
0: Quien ríe el último ríe mejor, quien ríe el último ríe mejor, significa que si el otro se está riendo de ti, hay que esperar, darle tiempo, ¿me explico? Porque tú te vas a reír de él. ¿Me explico o te lo tengo que volver a explicar?
1: Está brillante.
0: El que ríe último, ríe mejor. Significa eso, que si alguien se ríe de ti, tú dices, bueno, déjalo que se ría. Y cuando pasa el tiempo, pues tú te ríes de él.
1: Ya.
0: Es el refrán.
1: Vale.
0: Pero no es el refrán del viejo de Albacete, que tiene que ver con el viejo de Albacete o la vieja de Albacete.
1: No se enteran estos cabrones, no tienen ni idea. Wow. Escucha, y entonces que no vamos a decir lo del Jorge este, que no sabemos quién es, ¿no? No será el Jorge ese de Benicassin, el Jorge.
0: No lo sé, se tiene que pronunciar.
1: ¿Tiene dos agujeritos en la nariz?
0: Es uno que tiene... cojones, dos ojos y dos orejas. Lo que pasa es que él decía, por lo visto, me hizo la mustacha, que él decía que se llamaba Jorge con J.
1: Ya.
0: Jorge con J, pero yo le decía, pero Jorge se escribe con
1: Jorge con G de gato. Ya.
0: Con G, oye, que me, es que escupo todo el pan, cojones, pronunciando la G de gato. ¿Entiende o no? No es Jorge con J, eso no lo he escuchado yo nunca. ¿Me explico?
1: Pues
0: entonces hubo ahí algo, no sé qué, y me ha dicho ella, a ver si tú le dices a la bella que a ver si se pronuncia un tal Jorge que se escribe con J.
1: Ya. Yeah.
0: Yo te lo digo a Tito, no pasa nada, porque por lo visto te escribe y tú no le contestas.
1: Claro, claro, claro. Escucha, te ha mandado el chimo lo de la... Es Santa Perdiz hoy, ¿no? Me han mandado el vídeo que han hecho,
0: pero
1: en Villarreal.
0: Sí me lo ha mandado el chimo. Y me ha mandado. Pero ahí lo que menos se ve son las perdices.
1: ¿Cómo que no? Es una, es la que dirige el ese de la perdiz.
0: Vamos a ver. La perdiz, el mismo nombre lo dice. La perdiz, porque tú estás en el campo y cuando la ves, la perdí, y la perdí es que la perdiste, que no se ve en medio del campo. ¿Me explico o no?
1: No tengo ni idea, tío.
0: Pero eso es un reclamo, pero es que eso no veas reclamo, ¿no? ¿Tú has llegado a ver? ¿Sí, tú?
1: Pero la perdí, el reclamo es como un grito.
0: Yo no sé el reclamo de la perdí, porque yo no estaba en el campo cazando ni nada, yo no he ido nunca a cazar. Y a pescar he ido una vez en mi vida. Y a pescar nunca, entonces yo no sé cómo cantan las perdices. Yo sé que la ponen una perdiz hembra, creo, en una jaula, y se ponen una hembra, y se pone a cantar.
1: Ya.
0: Van a cantar, a hablar como hablan ellos, las perdices. ¿Explico o no?
1: Pues hay perdices que cantan de una manera, hay perdices que tocan también los instrumentos.
0: Ya lo sé, pero la perdiz que decimos, que me ha mandado el vídeo, esa perdiz no puede cantar.
1: ¿A qué hora te la ha mandado?
0: ¿A qué hora me la va a mandar, cojones? A las 6 de la mañana.
1: No, no, no.

0: Sí.
1: ¿La has visto? A mí no, cojones. Yo no soy el que lo está disfrutando, cojones. ¿Cómo voy a...? Espérate, que lo voy a decir. Espérate.
0: ¿El qué?
1: Me cago. Escúchame, que está la gente y todo comprando. Me cago en la vida. Y están
0: en lo alto. Es que yo no lo he visto, tío. Y es un...
1: ¡Ayú!
0: Están en un mercado.
1: Espérate.
0: Qué asco. No sé yo. No sé lo que es, pero vamos, no...
1: Eso es un Mercadona, o un día, un Plus, yo qué sé.
0: Ah, pues lo mismo se la mandó a Juanito Rocha, él, al Chimo. Que esto es el día de la perdiz en Santa Perdiz. Santa Perdiz.
1: Pero,
0: ¿y sale Santa Perdiz en el vídeo?
1: La perdiz, que yo no sé que la perdiz es un pájaro, cojones.
0: Pero no, puede ser una señora que se llama Santa Perdiz.
1: Perdiz, ¿cómo te va a llamar Perdiz?
0: Wow, es un nombre muy popular en Castellón.
1: Yo sé, no, yo sé que de apellido hay algunos que llaman Perdigoni, Cicogena.
0: ¿Y qué diferencia hay entre Perdiz y Codorniz?
1: Oh, ya vamos a empezar con el ave. Que yo no sé, que yo no, Codorniz o... La Codorniz será un pájaro más chico, más grande, yo qué sé. Y la perdí, que tiene el lomo.
0: ¿Cómo
1: así,
0: sabes como... de muchas cosas y luego no saber de nada a veces, joder?
1: Pero que yo, vamos a ver, cojones, que yo no soy del campo, que yo. Tú sí eres del campo, cojones, que
0: te criaste. Te pregunté el otro día, diferencia entre conejo y liebre, ni puta idea.
1: Sí, el conejo tenía, el conejo se lo doy igual, lo que pasa es que uno tiene la oreja más grande que otra, me parece a mí, pero la carne es la misma. El pico no.
0: Ya, pero ¿más grande la liebre o el conejo? ¿Cuál es más grande? Son iguales.
1: La liebre es más grande.
0: Si tú le preguntas si está viva, digo, ¿qué eres, liebre o conejo? ¿Tú crees que te contestarían?
1: ¿Liebre o conejo? Conejo, porque nosotros aquí en Andalucía decimos, al cotorro le decimos nosotros, ¿qué conejo tiene?
0: ¿A quién se le ocurriría eso, tío? Eso
1: que no lo sé.
0: ¿Por qué? ¿De dónde viene eso? Pues eso que...
1: Que yo, por el asazo. Como tiene mucho, las musas tienen en la malla y se le ve un bustaco. No, no, parece que tiene ahí algo.
0: Pero eso no tiene que ver con un conejo, pobrecillo, conejo.
1: No lo sé, pero como los conejos se engordan, ¿se entiende o no? Se ponen gordos, por eso dicen que se parece al conejo. O porque come... Que yo, es que ya me está liando. No sé qué decir.
0: Bueno, cambiando de tercio, que hoy están todos los telediarios. El Zarrías es el Gaspar Zarrías andaluz, que dice que en Andalucía era un totum, que un factotum, que todo el mundo le conoce y que mandaba la hostia. ¿Sé quién es?
1: No sé quién.
0: Ha salido en todos los telediarios ahora.
1: Yo no sé quién es el Zarrías. Yo escuché ayer la noticia que era mano derecha del Sabe.
0: Del Cabezón, sí.
1: Del Sabe, del Cabezón de Pacheco, no, del Sabe. Y después tú... Que no, joder, que no tiene nada que ver con el Cabezón.
0: Pero con Cabezón el Chávez de cojones,
1: ¿no? Ah, bueno, ya eso no lo sé yo. Si tiene un Cabezón o no tiene
0: Chávez,
1: el Cabezón.
0: Chávez era de San Roque, de Cádiz, también.
1: Ah, no, eso tampoco lo sé. Yo no soy tú.
0: Entonces, bueno, total, que el Zarrías, ¿este quién es?
1: El Zarrías este era uno de los que mandaban en el partido político. Pero no lo
0: cuál,
1: sé yo.
0: ¿Cuál?
1: Pues si el Chávez era del PSOE, pues sería del PSOE.
0: Porque ahí yo me hago un lío. En toda España, las diferencias entre el PSOE y por ejemplo, los comunistas es la misma. ¿Qué diferencia hay entre un socialista y un comunista?
1: Yo no sé qué es lo que es un comunista. Yo sé lo que es un fascista, porque me acuerdo que la F y la A primera de fascista es, me acuerdo, de Franco. La F y la A, R y la A de Franco.
0: Franco.
1: Ahí está, por eso me acuerdo. Pero comunista no sé qué significa. Fascista es como si fuera un dictador.
0: Sí.
1: Pero el comunista no sé qué es lo que es. Nunca me han dicho qué es lo que es.
0: O sea, yo soy comunista, no sabes lo que es. Yo tampoco.
1: No, yo no sé lo que es, Tito, que yo de política no entiendo. Tío, ya me vas a poner emberrenchinado.
0: Comunista que creo que es que hay que repartir todo lo que tenemos todos y ya está. Y entonces, y todo.
1: ¿Eso es comunista?
0: Sí.
1: O sea, los comunistas es lo de izquierda, ¿no?
0: Tu casa es de todo, sí es.
1: Que no, cojones, mi casa, lo que hay en mi casa es para mí, para mi mujer y para quien nosotros queramos.
0: O sea, jodido, vaya comunismo de mis pelotas.
1: Y para mis hijos, ya está. Y para que nosotros queramos venir y que invitarlos, ya está.
0: Y para
1: mi suegro.
0: Los que han ganado ahí en Andalucía, los que han ganado, digo. Lo de por Andalucía, o adelante de Andalucía, los que han ganado. Esos son comunistas, que son los que van a quitar la casa a la gente y tú puedes ir a cualquier casa.
1: A mí me va a quitar un mojón, me va a quitar a mí, esta gente. A mí no me va a quitar, escúchame, te voy a decir una cosa. La casa está a mi nombre y la nombre de mi gordita. y esa gente no tiene cojones de

0: entra en mi casa mientras yo no lo diga.
1: Pues ya has visto
0: ya cómo te lo
1: entra.
0: Digo yo.
1: En cuanto te vaya a sacar a la perra a que ponga el huevo en el jardín, escúchame, sube si se han metido dentro.
0: Escúchame, que te estoy diciendo que no entran. Tú no ves lo chiquitito que yo soy, más peligroso soy. Conmigo no. Yo no soy... Yo tengo un machete allí en mi casa, que me lo traje de allí de Guinea. Sí,
1: el problema es que no estás en casa. Tú vas a sacar...
0: Va a ir tu mujer un día a ver a sus hijos.
1: Tú vas a ir a sacar la perrilla o vas a ir a la bodega a comprar algo. Y en ese momento se te cuelan. Te cambian la ventana y ya está.
0: Escúchame, que entro por la ventana del colegio, por la cocina. ¿Te enteras o no?
1: Pero eso la tapian ellos.
0: Que el que va a tapiar la ventana. Y está mi suegro enfrente. Yo vivo en el primero izquierda y mi suegro vive en el primero derecha.
1: Pues a lo mejor se meten en las dos casas y hacen...
0: ¿Cómo se va a meter los dos? Mi suegro con un palo de la fregona y le pega un palazo.
1: Tiene una pinta tu suegro de defenderse y ataca con un palo.
0: Bueno.
1: Entre él y Bob Marley con el tubo del 12.
0: Pero la Bob Marley anda. Por la Bob Marley que coja el cepillo. El escobedor, le dé con el escobedor la boca. Que no entra nadie en mi casa, aquí yo. Te lo estoy diciendo de ya. No entra nadie en mi casa.
1: ¿Conoces cerca de la tuya? Pero para no irnos muy lejos. ¿Algún chalecillo, alguna casa así que diga, coño, casa más mona tiene este o algo?
0: Ve, claro que hay casas buenas, cojones.
1: ¿Por qué no vamos yo este fin de semana o el siguiente? Vamos a allí y nos metemos en una.
0: Que no me meto yo en ninguna casa.
1: ¿Somos comunistas? ¿Vamos a ser comunistas?
0: Que eso es propiedad de cada persona, cojones. Que quiera una casa...
1: No, todos.
0: No. ¿Quién dice eso?
1: El comunismo.
0: Pues el comunismo está equivocado. Si yo me compro una casa, ¿yo cómo voy a repartir mi casa? Esa casa la he comprado yo para mí y para quien yo quiera disfrutarla.
1: Si no hay que repartir, porque todo es de todos.
0: Que no es todo de todo, cojones, que te está equivocando. Que si dicen eso, están más aretas
1: perdidas. Y luego está el socialismo, que es que todo es mío. Lo tuyo es mío.
0: ¿Lo mío es tuyo?
1: Bueno, al revés.
0: ¿Tú qué me has dicho? ¿Lo mío es tuyo?
1: Lo tuyo es mío.
0: ¿Lo mío cómo va a ser tuyo, cojones? Lo mío es mío también. Que no, ¿cómo? Vamos a ver, ¿cómo va a ser lo mío tuyo y...? Es que ya no le llamas a esa un lío que yo no lo entiendo.

0: tú comes un potaje de habichuelas y garbanzo, pues te hace ahí un cúmulo ahí de gases en el estómago y después te harta de peste. Yeah. Y ahoga al compañero, ¿me explico o no?
1: Pues si está cerrado, sí, claro, sí, sí.
0: Claro, sí, bueno.
1: Escucha, tú no puedes decir al compañero a partir del fin de semana que viene, este no, el pasado mañana no, el siguiente, el fin de semana del 13 creo que es, o no sé qué. Bueno, sí. que repartáis, tú trabajas un día y el otro y así tú cuidas tu casa y la suya. Es que el día que vaya a currar y tu mujer se vaya al Mercanona, os quitan el piso.
0: Que a mí no me quita el piso.
1: Escúchame, y además va el cabrón que ganó la
0: elección. Que no te enteras, Guillo, que a mí no me va a quitar piso nadie. Le corto el pescuezo.
1: Le quitamos el piso a otro nosotros, vamos a quitárselo.
0: No
1: a otro
0: le voy a quitar. Que no le voy a quitar el piso a nadie. Bueno. Cada uno que viva donde.
1: Yo le voy a quitar el piso a uno, porque viene a Jerez y luego vendrás a decirme que si te dejo dormir en mi casa, porque te han quitado el tuyo.
0: Yo a tú, a mí, si quieres un día viene a mi casa a dormir, yo te presto mi casa, o cualquiera. Viene a mi casa y yo duermo. ¿Para que mi casa es música de 60 metros? Pero vamos, hacemos un esfuerzo, tiramos el colchón o un sofá o lo que sea. Ya. ¿Entiendes o no?
1: Pero si yo no digo eso, si yo sé pero que si yo mi casa quiero, como tú tienes la mía, pero es que me da miedo que te quiten tu casa a ti, los de.
0: Que otra vez, que no me va a quitar, me cago en toda mi puta vida, que yo te estoy diciendo que no.
1: Es que cuando dicen que quitan, los cabrones.
0: Que a mí no me va a quitar nada, a mí me va a quitar un mojón pisar un palo. Tú te has enterado. A mí no me van a quitar nada. Ya pueda venir Rita la cantadora.
1: Ya, pero ¿tú has visto al de Podemos de los pelos largos ese que tiene una pinta de chuches?
0: Al del que os quiero decir.
1: Ese que va a venir. Es grande el cabrón, ¿eh?
0: Ese que lo cojo yo y le hago unas trenzas con los pelos, le hago unas trenzas y lo tiro para abajo por la ventana. Y lo tiro para el colegio.
1: Escucha, que sea grande,
0: A mí me da igual, le pego una pata en los huevos y ese se arriñona, vamos, ese pide arcusa pelusa. Te lo digo yo. Con todo lo grande que es. Que ese pego yo un manotazo.
1: Ese vamos. Es el que me ha dicho que va para Jerez. Ese me han dicho que va para Jerez.
0: Ese, pues sí, que venga a mi casa, a la calle Doctor Luis Romero Palomo, bloquea a primera izquierda. Ahí estoy yo. Ya. Que venga a buscarme.
1: Ya. Pero venga, ese, que venga. Ese cuando te vea, diga, mira, uno pequeño, este me lo ventilo yo rápido.
0: Sí, que pequeño. Bueno, escúchame, que los pequeños son más peligrosos, también somos peligrosos, ¿eh? Que tú te crees que. Vamos, yo cojo una piedra, cojo un tronco o lo que sea y le meto mano, ¿eh?
1: Vamos, eso sí lo sé yo.
0: Bueno, a mí que no me toque mi humilde morada, donde duerme mi gordita, duermo yo y mi hija no. Ya te digo yo que no lo toca. Ya puede poner en cruz, ya puede ser gitano, puede ser morenito, el de Podemos, el de Podema o el de Rita la Cantaura. Que no, entran en mi casa. Nada más que cuando yo quiera, y la gordita, punto.
1: Bueno, o sea, que tú crees que no lo quitas, ¿no?
0: ¡Otra vez! Que te estoy diciendo que no, que yo. Es que, ¿cómo quieres que te lo digan? Sí, no, francés, en inglés, como G for me, no for me. No hay casa, punto.
1: ¿Cómo has dicho? ¿Qué
0: yo
1: cabrón?
0: For
1: que
0: me, ni for me, ni café, ni nada. Nada de nada.
1: No, pero lo has dicho con buen acento, además, ¿eh?
0: Porque tú te crees, tío, que la que me estás dando tú a mí hoy con la con
1: lo
0: que me
1: van qué, a quitar
0: que me van a quitar la casa, que me van a quitar, y a mí no me va a quitar la casa porque allí está mi gordita, allí está mi, la puedo llamar yo ahora, seguro que está allí, bueno, tomándose el cafelito, desayunando, tranquila.
1: O está sentada el jardín esperando que llegue porque la han echado a la casa.
0: O limpiando, no, limpiando, estará limpiando, haciendo su café, ¿eh? ¿Me explico? No, o planchando, yo qué sé lo que está haciendo mi mujer. Ahora mismo, yo no tengo una cámara para grabarla.
1: Ya.
0: Coño, ¿entiendo o no?
1: Bueno, pues voy a intentar que tenga razón, tío, que no vengan a quitarnos
0: la todo. Pero vamos, que se lo quite de la cabeza quien quiera, que no venga a mi casa. Ahora, que tú me dices a mí, y yo, préstame la casa que voy a dormir.
1: No, eso sí, ya lo sé yo. A mí me da miedo que vaya el de los pelos largos, que dijo no sé qué de un pequeño de Jerez, dijo, el cabrón.
0: Que ya me estás calentando. Ya me estás calentando. No me caliente. Dijo, no me caliente.
1: Dice, vamos a Jerez en primer lugar. Dice, yo me cogí una zona que no voy a decirla para que no lo sepáis ni os esperéis, pero hay una zona de uno pequeño que se cree muy fuerte. Dice, y le voy a dar de hostia hasta
0: ese que va a dar ese va a dar dinero por un boquete. Ese va a dar dinero por un boquete.
1: Véndele algo, di que sí.
0: Le zumbo yo, ya te digo, se lo cojo de la coleta, de la melena, claro. Y lo tiro para abajo.
1: Ahí sí me gusta, eso sí, muy bien, tío. Ya.
0: Puede ser comunismo, pues vaya comunismo, de mierda.
1: Pues mira, ya voy a coger un palo también, una tubería del 12. ¿Tienes tubería de tu suegra de con la que come del tubo?
0: Eso es muy fino, cojones, sí. Eso es como un bolígrafo. Eso no vale para matar a nadie ni para darle en la boca.
1: No, matar tampoco, joder, para darle la hostia, nada más.
0: Para darle en la boca el palo a la fregona ahí mismo.
1: Venga. Adiós, tío, cuídate. Venga.
0: Adiós, pisa, adiós, me vas a enterrar, adiós, mamón. Adiós.
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0: Charano.
1: Soy Viti. Ponme una canción de locura poética, tío. Que son la puta máquina, eso es. Un abrazo para todos los culeros y otro especialmente para ti.
2: Venga.
1: Te vamos a poner.

mis compañeros de Movenaxer, de Conchi y de Yoya. Pues nada, para esa gente buena de Movenaxer. Saludo para todas ellas, ¿eh? Y permitidme también que mande un saludo muy fuerte a nuestra amiga Ángela desde Asturias, que en esta mañana se somete a una operación importante. Queremos desearle toda la suerte del mundo y que valga la pena esa operación, y sobre todo que lo pase después de la recuperación lo mejor y lo más pronto posible, ¿vale?

0: pasa, Ramito?
1: ¡Venga!
0: Buenos días, jugueros. Que paséis un feliz día. Ten cuidado que va a hacer mucho calor también. Me estaba partiendo el culo con el Orejas y el Pelar.

0: y toca la bocina ahí.
1: ¡Venga, vamos!
2: Buenos días, Serrano. Roberto de Menorca. A ver si nos podías poner a todos los oyentes, a todos los followers de la jungla, los de Marras, hoy un saludo a Claudio de Mepolo y como no, a todos los oyentes y a ti en especial, Serranito.
1: Díselo,
2: Yoli.

Lolita, que me pide por aquí mi amigo el Kombucho. Javier desde Cebreros dice, buenos días, Serrano. Escucha esto. Uf, voy a intentarlo, a ver. A ver si así puedo.

desde León, un saludo. Hitos desde León, vamos a por el jueves. Oye, Javi, me debe una canción que te pedí ayer y no me la pusiste. Un miércoles cualquiera, ¿recuerdas? Un abrazo fuerte y buen día para todos. ¿Y de quién era esa canción?

Te le saludo atentamente el mejor taxista de Celorí. Les deseo a todos un muy feliz jueves. Y nada, Javi, pues dedícatelo a ti, porque el jefe te ha vuelto a empaquetar horas extras, así que nada, una canción, la Yoli, Pedrito y toda la Armería Sonora. Un abrazo.

0: Buenos días, Serrano. Cuti Delche dedica la canción de Como si fueras a morir mañana de Leiva para mi Gordi y todo aquel que me conoce. Y dale, dale a la bocina. ¿Quién pincha en cabina? ¿Quién?
1: Diego y Raquel desde Alcobendas. Buenos días, Javi. Hoy te queremos pedir, a ver si puede ser la de Reincidente.

Son de Cantabria. Buenos días. Buenos días, amigo. El Maki. Un saludo, Maki. Buen y caluroso día desde Aldea Nueva. Rectifico lo dicho por el Orejas. No es Jorge. Me dijo que se llamaba Ángel con J. Y ahora que estoy de limpieza, una de sanguijuelas del Guadiana no estaría mal. ¡Saludos! Madre mía, a las 10:54 de la mañana ya, pero ¿cómo puede

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1: 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Su ayuntamiento trabaja en la construcción de 2 unifamiliares adosadas con garaje en la calle La Fuente de Valcarca. 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
2: Para fijar población, que aquí en Valcarca pues está muy solicitado. Pues la iniciativa es muy buena, sobre todo para núcleos de población pequeña y para ayuntamientos pequeños como el nuestro, que sin estas ayudas pues casi que nos veríamos que no podremos hacer las obras.
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1: Hola, hola, mi gente linda, ¿qué tal estáis? Bienvenidos, bien hallados. Soy Olivia da Silva y voy a estar aquí para haceros compañía contando que estáis ahí al otro lado de las ondas, ¿eh? Que voy a pasar lista, ¿eh? Que no me falte ningún oyente, ¿eh? Quiero sumar oyentes. Bueno, pues como he dicho, soy Olivia da Silva, voy a estar aquí para haceros un poquito de compañía hasta eso de la cerquita de la una, en este jueves día 28 de mayo de 2026. Bienvenidos, bien hallados. Bueno, pues tendremos mucha música, la música nunca puede faltar, ¿eh? ¿Qué más? Bueno, dedicatorias, cantaremos el cumpleaños si hace falta, si algún oyente cumpleaños. ¿Dónde me tendréis que enviar los mensajes? Al 974-22-5550. Bueno, hay mensaje, no, hay llamadita del teléfono, ¿eh? Nuestra línea telefónica de toda una vida. Y luego mensajes, sí, al WhatsApp 653-981474. En las redes sociales, en Facebook, Oli da Silva, en Instagram, Oli da Silva 9, así de fácil, ¿eh? Después repasaremos un poquito la actualidad y a la última hora los signos del horóscopo, ¿eh? Bueno, pues nada, arrancamos ya a las 11 y 9 minutos de la mañana. Solo deciros bienvenidos, bien hallados. Y arrancamos en Tu Voz es la Mía, ¿eh? Y el primer temita, vamos a ver, que arrancamos ya mismo en Tu Voz es la Mía, ¿con qué? Con los inhumanos. Venga, vamos con los inhumanos. Ay, qué difícil es hacer el amor en un sin camino. Mira que sería difícil, ¿verdad? Bueno, yo esas cosas no las he hecho nunca, no. No lo sé, pero me imagino que sería muy difícil. Arrancamos, Tu Voz es la Mía.

Bueno, empezamos así, En tu voz es la mía, con temita del recuerdo. Ahora vamos con otro tema, ya tiene unos añitos, pero no mucho, ¿eh? No es muy conocido de ustedes, aunque aquí hemos puesto mucha música de él y le hemos entrevistado por lo menos 2-3 veces que hemos hablado con él así al teléfono. Es mi amigo David Guille, afincado en Barcelona, y ahora vamos a escucharlo con un tema, Ella goza del dolor. Yo la primera vez que he escuchado este tema no lo he entendido mucho, además lo llamé y le he dicho, David, ¿ella goza del dolor? ¿Qué es esto? Esto no me parece correcto. Y entonces me dijo, escucha, ven la letra que habla, pues esas mujeres que hay mujeres así, que les están haciendo daño, pero ellas siguen ahí, porque les gusta sufrir, les gusta abusar con el dolor. Entonces se refiere que, pues, a eso precisamente. Bueno, pues vamos a escuchar a Guille, a David, con Ella goza del dolor. Por cierto, David, que está grabando nuevo tema, sí señor.

0: Bueno, pues ella goza del dolor y ahora vamos con qué, con la pollera colorada, de Charliza, de Yuri, de la Sonora Santanera. Vamos a escuchar este tema así animadito también,
1: Un, dos.
0: Para animar esta mañanita de jueves.

Vamos con Seguridad Social y Acuarela. Seguro que este tema os trae muy buenos recuerdos.

0: Bueno, nosotros aquí continuamos. Venga, vamos a dar los teléfonos, que esto está muy tranquilito, ¿eh? 974-22-5550. Nuestro WhatsApp 653-981474. Pero ya empezamos a saludar a nuestros queridos oyentes. Saludamos a Raúl Navarro de Construcciones Marinvier de Huesca y saludamos a la gente de Caligrafía y Rotulación de Barbastro, en especial a Cheman, que me pide un temita que ya lo tengo aquí. Chema, ya está aquí preparado, ¿eh? Este temita que va para vosotros, ¿eh? Vamos a ver, he leído solamente a ver la canción, a ver si me ponía aquí alguna dedicatoria en especial. Vamos a ver, vamos a ver. Bueno, pues me pide esta canción de Thalía y Los Ángeles Azules que se titula Yo me lo busqué. Pues venga, vamos a escucharlo y saludos, saludos a los amigos de Rotulación y Caligrafía de Barbastro. Vamos allá.
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0: Ángeles Azules.
1: Bueno, chicos, espero que hayas disfrutado la canción, ¿eh? Gracias a Chema por escribirnos, oyente nuestro desde hace ya muchos años, ¿verdad? Y hoy ya estoy feliz, ya estoy contenta porque acabo de sumar un oyente nuevo, ¿eh? Que no me había escrito nunca. Me dice el mensaje, hola Olivia, me llamo Jorge, un saludo desde Colungo, en el Somontano, claro que sí, ay qué bueno el licor de Colungo, ¿verdad? Mañana tengo el último examen, pues hombre, amigo, mucha suerte, ¿eh? Que todo salga bien, seguro que sí. Es el último examen y estoy aquí escuchándoos. Pues muchísimas gracias. Y me pide una canción de Ducandú. Claro que sí. Ahora vamos a escuchar una que ya tenía aquí preparada de Melende. Y después pondremos un tema de Ducandú. Claro que pondremos un tema de Ducandú. Hombre, faltaría más. Claro que sí. Pues venga, saludos a ese amigo de Colungo que se suma aquí a la gran familia que somos en Hit Radio. Y ahora vamos a escuchar a Melende, a Mau y a Ricky con La Boca Junta. Nos gusta mucho Melende, ¿eh?

0: Bueno, pues acabamos de escuchar este temita de Melende. Tenemos que hacer la primera parada para la publicidad. Nada, un par de minutitos, porque son las 11:34 minutos de la mañana. Una hora menos en el paraíso canario. Una hora menos también en Portugal. Venga, y después vendremos con Ducandú. Después de escuchar estos consejitos que siempre vienen muy bien, ¿eh? Venga, primera desconexión.
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1: Bueno, pues nosotros aquí seguimos en la sintonía de Hit Radio. Y aquí tengo preparada Ducandú. Venga, vamos a poner el tema Cien Gaviotas, porque el amigo Jorge, que está hincando los codos estudiando, me pidió pues alguna, no me dijo cuál. Pues te voy a poner a Cien Gaviotas. Espero que te guste, que estudies mucho. Desde aquí te mandamos toda la fuerza del mundo para que en este último examen apruebes todo. Pues venga, vamos allá con Ducandú, que tanto nos gusta, Ducandú.

Bueno, después de escuchar a Dukandú, tengo aquí ya otro temita preparado, que ya hace un ratito que nos lo ha solicitado nuestro amigo Raúl de Construcciones Marenvier de Huesca, que me ha pedido pues por aquí un temita de Sidón que se titula Maravilloso, que se lo quiere dedicar con mucho cariño a Isa de Vizcarrués y a su compañera Eugenia, que están ahí en el despacho, pues trabajando mano a mano y escuchándonos. Pues un besote para las dos, para Isa y para Eugenia, y por supuesto que saludamos a Raúl y a todos los cojantes de Construcciones Marenvier de Huesca, sus albañiles de confianza, Pues venga, vamos con Sidoni y Maravilloso para vosotros, para vosotras chicas, Venga.

Bueno, chicas, chicas, Isa y Eugenia, espero que hayan disfrutado de ese temazo que os ha dedicado Raúl. Y ahora tengo aquí ya preparado a Beret, sé por mí fuera, este tema que nos lo ha solicitado nuestra amiga Gemma desde el Hospital San Jorge de Huesca. Gemma, gracias por estar ahí, gracias por ser oyente nuestra. Bueno, y mandamos un gran saludo a toda la gente que se encuentra trabajando en el Hospital San Jorge. Ay, es que a mí esa pronunciar la J no me sale muy bien, ya me perdonaréis. A toda la gente que está trabajando ahí, también para algún paciente que nos esté sintonizando, pues que tenga una prontísima recuperación, ¿eh? Eso es lo que deseamos. Pues venga, vamos allá, y cualquier centro hospitalario o residencial que nos esté sintonizando, como por ejemplo en Vitalia Serraguara, en Chimillas, o la Residencia Ciudad de Huesca, o en Real de Huesca, que nos estén sintonizando, pues mandamos un saludo para todos vosotros, por supuesto que también a las chicas de la residencia Las Huertas de Barbastro, ¿vale? Pues venga, sé por mí fuera de Beret, aquí.

0: Bueno, pues acabamos de escuchar a la húngara con Tu Calorro y ahora hacemos la segunda paradita para la publicidad porque estamos en hora, ya entramos en segunda hora de programa, son las 2:06 y hacemos la desconexión de las 12 y volvemos pues enseguida.
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1: Bueno, pues nosotros aquí continuamos en la sintonía de Hit Radio. Bueno, y voy a repetir los teléfonos: 974-22-5550, luego nuestro WhatsApp 653-981474, en las redes sociales, en Facebook, Oli da Silva, y en Instagram, Oli da Silva 9A, así de fácil, ¿eh? Y puedes solicitar pues ese tema que tanto te gustas, ¿eh? Y si lo tenemos aquí, te lo ponemos, y te lo pondremos, y si no lo tenemos, lo buscamos, así de fácil, ¿eh? Pues venga, ahora vamos a escuchar a Bourdon 4, Me muero por ella. Este es un temazo, ¿eh? Un temazo. Y después os cuento una cosita. Vamos allá.

Bordón 4. Bueno, estaba yo aquí echando un ojito hacia las noticias y veo una noticia que el pasado lunes en Zaragoza han detenido a tres jóvenes tras robar en una tienda de Puerto Venecia y esconderse. ¿Sabe ustedes dónde se fueron a esconder? En un contenedor de grandes dimensiones en el cementerio. Sí, sí, sí. Ahí los ha encontrado la policía y se ve que en otro contenedor pues tenía los objetos que habían robado en una tienda con un valor de más de 600 euros pues en ese establecimiento del centro comercial Puerto Venecia. Mire ustedes dónde han buscado el escondite. Pero bueno, la policía les ha echado el guante igual. Madre mía, ¿cómo está el patio? ¿Cómo está el patio, verdad? Ay, ay, ay, anda que esconderse en el cementerio, en fin. Bueno, seguimos y ahora tengo por aquí otro temita ya preparado de parrita a ti, mujer. Pues venga, vamos a dedicar este tema a todas las mujeres que estén en nuestra sintonía. Pues venga, vamos allá.

Parrita, a ti mujer, qué lindo tema. Bueno, pues nosotros continuamos. Ahora tengo por aquí un tema que a mí me encanta, este tema, ¿eh? De Dire Straits, Sultans of Swing. Pues de este tema se vamos a dedicar con cariño a nuestro amigo Carlos Bau, repartidor de Espósito Mingote. Y aprovechamos para enviar un saludo a todos los repartidores que están por ahí por nuestras carreteras, ¿eh? Cuidadito al volante, ¿vale? Pero este tema va en especial, pues eso, para Carlos Bau, hoy por la zona del 5 a medio, ¿eh? Pues venga, vamos allá con Sultans of Swing.

0: Bueno, estas son noticias buenas, ¿verdad? Pues venga, nos vamos a la publicidad y volvemos enseguida. Pondremos algún que otro temita y después los signos del horóscopo, que todavía queda mucho día por delante, a ver qué nos depara la suerte, ¿eh? Venga, vamos con publicidad.
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1: Bueno, pues nosotros seguimos aquí ya en la recta final del programa de hoy. Hoy jueves, mañana ya San Viernes. Qué rápido se nos pasó la semanita. ¿A que sí? Pues venga, ahora vamos a escuchar a Jarabe de Palo con Pau Donés en cabeza, que desgraciadamente se nos fue muy pronto a causa de esa maldita enfermedad, el cáncer. Pero bueno, quedó para siempre en nuestras vidas, en nuestros corazones, su música. Pues venga, lo vamos a escuchar con Humo. Pues venga, vamos a escuchar a Pau Donés.

Bueno, pues acabamos de escuchar a Jarabe de Palo, a Pau Donés. Y seguimos, venga, otro temita y después iremos con los signos del horóscopo para hoy. ¿Cómo vivimos nosotros a veces? Pues vivimos criticando. ¿A que sí? Nos gusta criticar. Mira, hoy tendría que haber llamado a José Espinosa para criticar un poquito pues algún programa de televisión. Bueno, lo que sea, el caso es criticar. Bueno, pues así también nos lo canta Alborada Flamenca.

Bueno, nosotros aquí seguimos, ya os digo, ya los últimos minutitos. Atención, queridos oyentes, oyentes nuestros que frecuenten la carretera A1213, Albero Bajo Grañén. Pues el próximo sábado se va a celebrar una carrera organizada por el Club Ciclista Oxense y Protección Civil. Nos ha informado de que el tramo de carretera entre Grañé y Albero Bajo permanecerá cortado al tráfico desde las 7:30 de la mañana hasta las 9, ¿vale? Rogamos precaución. O sea, el próximo sábado la carretera A1213 permanecerá cortada al tráfico entre las 7:30 de la mañana y las 9 porque se celebra pues una carrera organizada por el Club Ciclista Oxense, ¿vale? Pues eso, tenerlo en cuenta, ¿vale? Pues bueno, pues dicho esto, venga, voy a poner aquí un temita y ya nos metemos de lleno en los signos del horóscopo para hoy, ¿eh? Voy a escuchar algo de los de mis usos. Venga, va, vamos allá. Y preparamos el horóscopo.

Bueno, después de escuchar a Demes Russo, estaba aquí leyendo un mensaje que me ha enviado mi amigo Raúl Navarro, que me informa que la carrera que se va a disputar el próximo sábado, que hemos hablado ahora hace un momentito, se llama La Magia del Grial. Oye, qué bonito nombre, ¿verdad? La Magia del Grial. Y también la va a correr Raúl, porque Raúl le da los pedales, ¿eh? Siempre compite por ahí en las carreras de bicicletas y dice que es de más de 180 kilómetros. Oh, madre mía, y es nada, ¿eh? Pues muchos kilómetros para pedalear. O sea que, bueno, Raúl está fuerte, ¿eh? Lo aguanta bien. Pues sí, su precaución, ¿eh? En la A1213, el próximo sábado por la mañana de 7:30 a 9:00, ¿vale? Pues venga, vamos rápidamente con los signos del horóscopo. Los tenemos que hacer todos de una tirada porque si no, no nos da tiempo. Así es la vida. Vamos allá.

Venga, pues vamos ya con Aries. A ver, amigo, Aries, la salud, ¿cómo la tienes? Pues excelente, no hay ninguna preocupación. En el trabajo, para triunfar, deberá mostrarse un poquito más audaz, ¿vale? Y en el amor, pues mira, sorpresas agradables a la vista. Ahora, Tauro, que está por ahí con la salud un poquito regular, pero todo volverá a la normalidad. Luego en el trabajo, jornada destacada en el sentido especulativo. Y en el amor, ardiente, ardiente, Tauro. Géminis, salud, ganancias inesperadas que le llenarán pues, de alegría. Bueno, aquí nos hemos colado, no era la salud, esto era el trabajo, en ganancias inesperadas que le llenarán de alegría. Luego, en la salud, pues todo sigue su cauce, pero una breve mejoría de sus males. Bueno, y en el amor gozará de todo el apoyo de su pareja. Vamos ahora con Cáncer, que la salud, su energía fluirá pues con facilidad. En el trabajo hay que probar en los sorteos de azar que a lo mejor picará algo. Y en el amor, no sea tan pasivo, debería usted mostrarse un poquito más afectuoso con su pareja. Leo, que la salud regular solamente está pasable, ¿vale? En el trabajo frene su egoísmo y cumpla lo prometido. Y en el amor le dominará la parte emocional. Virgo, ay, esos dolores lumbares que no te dejan vivir, Virgo, pues igual tendrás que acudir a un terapeuta, ¿vale? Luego en el trabajo ayuda impagable de los amigos que siempre están ahí para ayudarle. Y en el amor necesita usted un poquito de calma y relajación, ¿vale? Seguimos con Libra, que la salud, Libra, muy poca energía, estás muy, muy escaso de energía. En el trabajo deberá cortar con todos sus vínculos asfixiantes. Y en el amor, fiesta íntima muy agradable. Uy, uy, uy. Escorpio, que tiene una salud pasable, se tiene que cuidar un poquito más. Luego en el trabajo le dolerá comprobar cómo le fallan algunos amigos y socios. Y en el amor, problemas con la pareja, problemas a vista. Sagitario, la salud renacerá de sus propias cenizas. Ya está usted arriba otra vez después de bajar, después de haber pasado por ese bajón vital. En el trabajo, sus posibilidades de afirmarse en el campo laboral pues son enormes, ¿eh? Todo va bien. Y en el amor, la jornada, eso sí, no es favorable pues para las citas. Capricornio, la salud está regular, hay que cuidarse más. En el trabajo verá cómo empiezan a funcionar pues esos asuntos pendientes. Y en el amor, sus relaciones amorosas serán bastante complicadas. Acuario, que la salud debería pasear un poquito más. Luego en el trabajo vendría bien un poquito de reflexión. Y en el amor, alguien de su entorno le ama desde la sombra. Tendrá que esforzarse para descubrirlo, querida Acuario. Y por fin, mi queridísimo Piscis, hoy la salud solo está regular, vaya por Dios. Luego en el trabajo, momento para emprender una nueva actividad laboral, otra. Y en el amor, dificultad en el amor que logrará usted superar gracias a su carácter benévolo y comprensivo. Bueno, pues estos han sido los signos del horóscopo para hoy. A ver qué hora llevamos, las 2:54 de la mañana. Voy a poner aquí un poquito, igual no nos da tiempo a escuchar toda la... igual sí nos da tiempo, vamos a escuchar. Y si no, pues no nos escuchamos toda, pero yo me despido. ¿Con quién? Con el Percy. Soy como el carbón, que hace tiempo que no escuchaba yo este tema y mira que me gusta. Pues vamos con el Peche, vamos allá. Soy como el carbón. Nos vamos con mucha marcha.

uy, nos vamos, yo aquí tan... Aquí escuchando la música, nos vamos a quedar en silencio. Hasta mañana. ¡Mua! Un besazo de Olivia da Silva. Ser felices.

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0: James, ¿eres tú?
1: Hola, nena.
0: Oh, James, ¿dónde has estado?
1: Tenía una difícil misión.
0: ¿Una misión?
1: Era una misión personal. Tenía que seguir un difícil camino. El camino hacia mí mismo.
0: ¿Y ese camino estaba muy lejos?
1: Más cerca de lo que crees, Gina. Está en el aire, en las partículas que vibran. Está en todas partes. 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

Hola, hola, buenos días, bienvenidos. Aquí estamos en la sintonía de Hit Radio. Por fin, después de una mañana intensa, nos enfrentamos aquí a la cruda realidad, a los micrófonos de la radio, y oye, esto es una auténtica bendición. ¡Ay, Dios mío! Bueno, pues ya está, ya está, ya teníamos que hacer lo que había que hacer esta mañana y espero que ganemos todos, ¿vale? Empezamos bien, empezamos con buena letra y lo vamos a hacer cogiendo nuestro vuelo diario para irnos de aquí para allá, para seguir disfrutando de nuestra vivencia aquí en la provincia de Huesca. Le ponemos nuestra sintonía, venga, y empezamos a repasar cosas que espero que sean de tu interés en este jueves 28 de mayo, recta final ya de la mañana. Mi primer día.

Bueno, que nos llamaba nuestro amigo Rafael. Luego vamos a hablar de cine. Voy a recuperar la y de un documental, ya te lo adelanto para que no pierdas nuestra sintonía, porque hoy hablaremos de un documental que se llama Con la Tierra en los Pies, que se va a presentar en Barbastro el próximo sábado 30 de mayo. Ya se ha presentado en otras localidades, también lo va a hacer en Zaragoza. Bueno, en Zaragoza está ya la película ofreciéndose en los cines Palafox y Aragonia. Bueno, luego te cuento más cosas de Con la Tierra en los Pies,

0: que es una peli que se ha grabado en la provincia de Huesca.
1: Lo tengo claro.
0: Venga, vamos a continuar.
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0: En primer lugar, vamos a comentarte que los sorteos del azar nos dejaron estos números: el 97.235, número premiado en el sorteo de la 11, y el 6911272948 en la Bonoloto y Farmacias de Guardia, por si necesitas sus servicios. Ciriza en Huesca, Pérez de Lezeta en Barbastro, Casado en Binéfar, en Fraga Massot, en Monzón Sassot y en el Grado Chicote. Que hoy cumple años, Junio Valverde, actor que cumple 36, si tú hoy cumples años, felicidades. Te recuerdo también que hace 25 años... se hablaba del encuentro en Binéfar de casas y centros rurales, con la comida de hermandad y la actuación de la banda de música. Los binefalenses despedían hace 25 años ese encuentro de casas y centros aragoneses. Y también unos 150 artesanos procedentes de diversos puntos de España se daban cita en el recinto ferial en el marco de la muestra de artesanía que organiza la Asociación Cultural El Vivero. Trabajos en cuero, vidrio, plata, cestería que se organizaban en esa muestra que organizaban nuestros amigos de la Asociación Cultural El Vivero. Y hace 50 años se hablaba de Karpov, el campeón del mundo de ajedrez, Anatoly Karpov, abandonaba la ciudad de Huesca tras haber coronado, en olor de popularidad y simpatía, el programa preparado con justificada ilusión por la Federación Orcense de Ajedrez. Por lo tanto, Karpov hace 50 años estaba en Huesca.
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0: Y ahora lo que vamos a hacer es repasar los datos del tiempo y de las temperaturas. Lo vamos a hacer, como siempre, junto a Cristalamientos Criselar.
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0: Venga, pues vamos a hablar del tiempo y de las temperaturas. Cielo poco nuboso, despejado, con nubosidad de evolución diurna en el Pirineo. Temperaturas mínimas en ascenso y máximas con pocos cambios. Viento flojo de dirección variable con predominio de la componente este durante las horas centrales. Son los datos del tiempo y de las temperaturas para esta jornada de hoy.
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0: En la Crónica Nacional, se sigue hablando del Partido Socialista, con el hermano del presidente David Sánchez, que accede por la puerta trasera a ser investigado.

En la portada del país aparece una fotografía de la intervención de la OCU. Dice: el juez sostiene que el PSOE pagó para torpedear investigaciones. Y en la crónica internacional, sobre la guerra en Irán, un ministro de Israel llama a derribar 100 edificios en Beirut por cada dron que dañe a uno de nuestros soldados. Estados Unidos, que ha bombardeado una instalación militar en el sur de Irán, y Teherán responde contra una base aérea estadounidense. La última hora es que el IBEX cae un 0,36% en la media sesión hasta los 18.315 puntos tras la renovada tensión en Irán. Y la Unión Europea, que se ofrece para negociar el tema nuclear iraní una vez reabierto el estrecho de Hormuz. Siguen, por lo tanto, los problemas, siguen, por lo tanto, las negociaciones en esa guerra que cuesta levantar en Irán. Y acabamos hablando de deporte, porque ayer perdió el Rayo Vallecano. El Crystal Palace le arrebató la Conference y el sueño con un gol de Mateta al rechace del portero. Una pena, pero el Crystal Palace es el nuevo ganador de la Conference. Por otra parte, juicio a Rafa Mir, el exfutbolista de la Sociedad Deportiva Huesca, se enfrenta a 10 años y medio de cárcel por violar a una joven en su chalet de Bétera. Y en Roland Garros, Jodar aprende a sufrir en un gran slam y se mete en tercera ronda de Roland Garros. Enhorabuena al madrileño. Y en el Giro de Italia, Michael Valgren agua la fiesta a la escapada del Movistar en el Giro. Pues no pudo ser, está agafado el Movistar. Venga, y acabamos con nuestra frase o cita célebre. Ahí te cuento, por ejemplo, que el empresario y escritor americano Dale Carnegie dijo: hoy es el mañana por el que te preocupabas ayer. Y tal día como el de hoy, murió Antonio Gala, dramaturgo, poeta y novelista español. Sobre la felicidad dijo Gala: es darse cuenta que nada es demasiado importante.

0: Y sobre el optimismo dijo también Gala: no soy pesimista, soy un optimista bien informado. Venga, vamos a continuar aquí en la sintonía de Hit Radio.
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0: Vamos a poner un poquito de música y luego os hablamos de cine. Que hacía días que no hablábamos de cine, pues mira, hoy vamos a hablar de cine aquí en la sintonía de Hit Radio. Vamos a hablar, espero, y ahora lo que hacemos es escuchar esta canción, venga, de David Otero. Se titula Entre estrellas y fantasmas.

0: David Otero, estrellas y fantasmas. Venga, que en unos minutos vamos a estar hablando de cine aquí en la radio. Vamos a hablar de una peli que espero que te guste, que ya se está proyectando en los mejores cines de Aragón y que este fin de semana se estrena en Barbastro. Y luego lo hará en otros sitios. Ya se ha presentado, ¿eh?, entre otros lugares, por ejemplo, en Voltaña. Hacemos la pausa que te decía y continuamos aquí en la sintonía de Hit Radio en esta mañana de jueves 28 de mayo. Venga, pausa y volvemos enseguida.
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0: Bien, pues ya lo hemos comentado que hoy íbamos a hablar un poquito de cine porque nos está escuchando ya el productor ejecutivo de la película documental Con la Tierra en los Pies. Una película que se presentará este próximo fin de semana en Barbastro, el sábado 30 de mayo, y que está hasta hoy es jueves, ¿no? Pues hasta hoy en los cines Palafox y los cines Aragonia de Zaragoza. Hola Rafael, buenas tardes.
1: Hola, buenas tardes.
0: ¿Qué tal? ¿Cómo van esas presentaciones?
1: Pues la verdad que estamos muy contentos que al final, después de tanto esfuerzo, pues se pueda estar llegando el trabajo a las distintas localidades para que puedan ver el trabajo.
0: Uh-huh. Oye, pues vamos a hablar de esta película documental que ha dirigido Fernando Vera y que la obra entrelaza realidad y ficción. Cuéntanos, ¿qué narra, qué persigue esta película documental, Rafael?
1: Bueno, pues persigue recordar la historia, en este caso dos historias. Por una parte, la historia del filólogo alemán Rudolf Wilmes, que en el año 1930 vino desde la Universidad de Hamburgo al Valle de Bió a estudiar palabras y cosas. Y por otra parte, pues es recoger la historia del propio Valle de Bió desde el año 30 hasta el año 2000, y eso es básicamente recoger eso ficcionado, pero también con entrevistas documentales. Uh-huh. De tal forma que el director ha ensamblado ambas partes y ha conseguido un largometraje de 101 minutos y bueno, pues que está gustando, la verdad.
0: Uh-huh. Bueno, pues ahí se alojó durante dos meses en una fonda del pueblo de Nerín, en el Valle de Bió, y me imagino que la película se ha grabado allí, ¿no? En Nerín, en el Valle de Bió.
1: Sí, sí, efectivamente. También es verdad que se ha grabado una escena de la transhumancia en Sástago. Al no poder grabar en Alemania, porque esto encarecía el proyecto, la parte que alude a Wilmes, a Rudolf Wilmes, se ha grabado en una vivienda, en un piso de Zaragoza. Se ha grabado también en el Palacio de Sástago, uh-huh, también en Zaragoza. Se ha rodado pues también en las autovías que hay en la zona de Zaragoza o en por ejemplo en el Alto de Monrepós. Se ha grabado también en el Cañón de Añíscro, en Muro de Bellos, otra escena, y luego lo fundamental, se ha grabado la estancia en el Valle de Bió, se ha rodado.
0: Uy, espera, que ahora te hemos perdido. ¿Y qué me decías, que en el Valle de Bió, dónde se ha rodado?
1: Pues en el Cañón de Añíscro.
0: ¿Sí?
1: Se ha grabado en Nerín, en Sercué, y luego también arriba en Cuellarena, uh-huh, hasta que da acceso ya al camino que va a Gori.
0: Sí, sí. ¿Y los actores quiénes son?
1: Pues hay varios actores, porque tenemos Carmen, que es Carmen es una actriz que la interpretan. O sea, es un personaje que lo interpretan cuatro actrices. Una que es niña, luego está Carmen joven, Carmen adulta y Carmen mayor. Y están pues Carmen mayor de Sicilia, luego está Carmen joven, es Ivone de Cana. La Carmen niña es Carla Chiorazo. Y ajá, luego aún falta Leticia Pascual, que es otra que es ya Carmen adulta. Uh-huh. Esas cuatro. Luego también está el Christian Stan, que interpreta a Rudolf Wilmes, y la hija de Rudolf Wilmes, que es Isabel Stoffel. Otra actriz. Y luego también están los aragonés Javier Aranda, que es el padre de Carmen, y ya no sé si me queda alguna otra persona, pero vamos, que ha sido costoso el proyecto por el hecho de tener que recrear historia, o sea, la ficción con estos actores, claro.
0: Bueno, pues ya lo sabéis de qué va esta película, rodada en muchos lugares, pero sobre todo en Sástago y en la zona del Valle de Bío, y que tiene un montón de actores y actrices que se reparten esos papeles. Se va a presentar en Barbastro el próximo sábado. Cuéntame, ¿dónde, cómo, qué hay que hacer para conseguir una entrada?
1: Bueno, pues esto va a haber dos días para poder ver la película. Uno será el sábado día 30 a las 8:15 de la tarde en el Cine Cortés de Barbastro, y en la otra, el otro pase será el lunes día 1 de junio a las 6 de la tarde. Las entradas se pueden coger a través de la plataforma de Cine Cortés de Barbastro por compra por internet, ¿vale? O en la propia taquilla.
0: Vale, bueno, pues ya lo sabéis. Y de momento ya se ha presentado esta película, hemos dicho que hasta hoy se puede ver en Zaragoza. Se ha presentado, me decías el otro día cuando preparábamos la entrevista, se ha presentado ya en Voltaña, ¿y dónde más me dijiste?
1: Bueno, se ha llevado ya a muchos sitios, pero lo destacable es que la película, que se estrenó en Zaragoza, en el Cine Palafox, pues hubo un lleno absoluto. Y bueno, ya y está todavía en cartelera en Zaragoza desde el 17 de abril hasta este fin de semana, ininterrumpidamente, tanto el Cine Palafox como en los Aragonia. Una de 3.000.
0: Espera, que volvemos a tener otra vez problemas de cobertura. A ver si me oyes ahora. ¿Me oyes? Pues no. vamos a ver si se coloca en un sitio con mejor cobertura. Rafael, ¿sigues ahí, no?
2: Sí, sigo aquí.
0: Nada, que es que no sé qué pasa, pero se nos entrecorta tu exposición. Entonces me dices que ha tenido éxito la presentación, que ha ido mucha gente a ver esta peli documental.
2: Exactamente. Lo bonito es que está siendo pues muy bien acogida, y que a fecha de hoy tenemos 3.250 espectadores en los cines Palafox y Aragonia de Zaragoza, y también se ha llevado pues a Zaidín, a Sariñena, a Mequinenza, luego también se ha llevado a Borja. Y ahora pues estamos pues para llegar a Barbastro pues con muchas ganas, ¿no? Porque también Barbastro para mí es una ciudad en la que yo pude estudiar la formación profesional hace 40 años, y para mí es, pues la verdad que es un honor poder llevar ese trabajo al Cine Cortés de Barbastro.
0: ¿Me permites escuchar un poquito del tráiler?
2: Perfecto.
3: No había nadie, ni los de la Casa Chuan, ni los Clemente, ni los de Palacio, nadie.

0: Mi padre tardó una semana en viajar desde Hamburgo a Nerín. Yo salí ayer de München. Pero el viaje que estoy haciendo arrancó mucho tiempo antes, cuando me puse a estudiar su trabajo.
1: Bajo a abrirle.
0: Siempre me he preguntado si los seres humanos tenemos el derecho a vivir donde queramos. Los lugares donde se asentaron nuestros antepasados muchas veces no fueron elegidos por sus recursos, sino porque sus depredadores, sus enemigos, no podían llegar hasta ahí.
2: Se está formando toda su vida, Vilmes. Continúa formándose. Continúa leyendo bibliografía. Continúa... O sea, no se le va de la cabeza a Vallivio nunca.
3: ¿Vilmes?
2: Siga siempre. Es su obsesión. El sacar... Es su testamento vital.

0: Cuida de tus padres. Pero cuida también mucho de ti. Estoy seguro que tu mundo se ensanchará a medida de que crezcas.
1: ¿Vas a volver?
0: Sí, claro. Además, me quedan muchas cosas por apuntar en mi libreta.
2: Qué buena pinta, ¿eh? Una historia sobre la vida de los pueblos y su lucha por mantener su patrimonio cultural, material e inmaterial. Ha quedado bonito el tráiler, ¿verdad?
3: Muy bonito, sí.
2: Bueno, pues si queréis ver la película, este próximo sábado por la noche, el lunes por la tarde, en Barbastro. O sea que ya lo sabéis. Y luego el sábado va a haber también como una especie de coloquio presentando la peli, ¿o no?
3: Sí, tenemos coloquio. Es una de las cosas que le hace muy atractivo a los pases, porque la película no deja indiferente a nadie, lleva la reflexión, porque pues eso nos trae este trabajo, nos lleva a qué, pues a ver que igualmente que en una ciudad podemos encontrarnos que es insostenible en algún momento, pues por la acumulación grande de personas, de vehículos, de industrias, que hace que la vida pueda ser complicada en alguna zona de la ciudad, también es de alguna forma insostenible que las localidades puedan de alguna forma sobrevivir si no hay renovación de población. Entonces, ese contraste grande que se produce, que se ve y que se desarrolla en la parte documental, llega a que la gente pues se siente con ganas, le ha tocado el corazón emocionalmente y surge ahí un debate bonito en el que en esta ocasión nos acompañará Elena Giral de Pueblos Vivos Aragón, y que estará también el director de la película documental, Fernando Vera, y que también estaré yo, Rafael Atre, como productor ejecutivo, para poder un poco pues sacarnos ese gusanillo de poder contar los sentimientos y las preguntas y dudas que surjan después del visionado de la película.
2: Qué bien. Pues Rafael, que sea un éxito este proyecto, esta película documental que se va a presentar en Barbastro este próximo fin de semana, y me imagino que tendréis en cartera también otras presentaciones, ¿no?, en la provincia de Huesca.
3: Pues sí. Primero vamos a ir a Caspe, el día 6 de junio estaremos en Caspe, pero el día 13 de junio vamos a Samiñánigo.
2: Muy bien.
3: Y bueno, a Boltaña ya estuvimos dos veces, en Espiello, fuimos para Espiello. Fue un éxito rotundo, no cabía, el cine estaba a tope, hubo 30 personas que no pudieron entrar y tuvimos que ir de nuevo otra vez pasados 20 días o cerca de un mes, y también hubo 3/4 de entrada. Entonces está siendo muy bien acogida y bueno, algunos salen con los ojos arrasados al ver la película.
2: Qué bien, pues nada, gracias por presentarnos hoy aquí en este ratito que hemos creado en la radio, y que os vaya muy bien en el cine el próximo sábado. A ver si podemos estar en otra presentación y compartimos ese momento con vosotros.
3: Pues Alejandro, de corazón te agradezco enormemente el que hayas podido dar visibilidad a este trabajo. Y la gran labor que realizáis en esas localidades del Somontano, del Grado, porque es fundamental que la radio y la cultura llega y que pueda llegar a todos los rincones, y eso también es pues asentar ese mundo rural con dignidad, ¿no? Entonces, gracias.
2: Pues mira, suscribo 100% lo que dice. Necesitamos pueblos vivos en esta provincia. Un abrazo, Rafael, y seguimos en contacto.
3: Gracias, gracias. Hasta pronto. Adiós, adiós.
2: Bueno, pues despedimos al productor ejecutivo, sábado y lunes presentaciones en Barbastro. Vamos nosotros a continuar aquí en la sintonía de Hit Radio en esta mañana de hoy, mañana de jueves 28 de mayo. Vamos a escuchar esta canción y continuamos porque la mañana pasa muy rápida, pero rapidísima, o sea que vamos nosotros a continuar. Ponemos esta canción y seguimos aquí en las mañanas de la radio.
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0: Bueno, pues muy interesante, ¿eh? Todo lo que rodea esta película, esta peli documental del viaje de este lingüista alemán que acabó en el Pirineo, en el pueblo de Nerín, en el Valle de Vio. Bueno, ahora sí que podemos escuchar que antes queríamos poner esta canción.
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0: Pero no salía, pero ahora sí. Esto se llama No hay dalmetas.
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0: La canción cantada en aragonés por la Ronda de Voltaña y por Francho Sarrablo. Un saludo a nuestros amigos del Sobrarbe, a Francho y a la Ronda.

0: Muy bien, pues nos ha gustado mucho esa canción de La Ronda de Moltaña y Francho Sarablo.
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0: Vea, pues vamos a seguir con más éxitos en esta mañana. 4 minutos para llegar a las 2 de la tarde. Y lo vamos a hacer con esta canción. Venga, así te cuento más cosas.

Bueno, ellos son Pink Martini y Doris Fisher. Por cierto que ya estamos anunciando lo que va a ser a partir de la próxima semana el Festival de Jazz de Barbastro. Los fines de semana muy intensos en los que participará y abrirá además el festival nuestro querido compañero Juan Emilio Stiles, el hombre del jazz, el hombre de los pequeños periodistas. Por cierto que pleno de Rosalía, reina ausente en los terceros premios de la música. Joan Manuel Serrat recogió el trofeo honorífico de la Academia de España. Ganaron Leiva, Lía Cali, Amaral, Luz Casal, Guitarrica de la Fuente o Bayuca.

No le fueron nada mal las cosas a Leiva, con 3 galardones y un 4 de rebote, el de mejor diseño realizado para su disco Gigante por Bois Mistura, entre ellos el de mejor gira y el de mejor canción para una banda sonora original. Pues nada, que nos alegramos por el buen momento de Leiva. Vamos a escuchar una canción que ya nos pedía un amigo. Vamos a escuchar este Como si no fueras a morir mañana.

0: Leiva, ya archiconocido, ¿no? Menos conocido es Guitarrica de La Fuente, que tiene raíces en la provincia de Teruel, por lo tanto, también tiene algo de aragonés, que se ha consolidado como uno de los artistas más destacados de la escena. Lideró la nominación de los premios de la música con 8 nominaciones. Al final se llevó 2
1: en el pecho.
0: Por su segundo álbum, Spanish Letter, y por su tema Babieca, que estamos escuchando ahora aquí en la radio.

Bueno, pues este es guitarrica de La Fuente, que se siente también muy aragonés, pese a ser de Castellón, de La Plana. Guitarrica que se llevó el premio como mejor álbum de música alternativa y Babieca, galardonada con la mejor canción de música también alternativa.

Bueno, ya que estamos muy aragoneses, como tiene que ser, bueno, hay una chica que puede conmigo y más desde el otro día que conocimos su nuevo disco, bueno, su primer disco. Ella es Nayara, la zaragozana, cansados de verla actuar con su orquesta. Luego ganó Operación Triunfo, ha estado 2 años sin publicar nada y lo ha hecho, ¿eh? Y lo ha hecho, ¿y de qué manera? Esto se llama La Española, y en La Española nos vamos a quedar con esta canción. Quizás la que más se está escuchando es Celos, que es su primer sencillo, pero a mí me gusta mucho este tema. Se titula Ese Hombre. Canta Nayara junto con Las Rodes. Oye, está funcionando muy bien en el Spotify.

0: Bueno, vamos a hacer una pequeña pausa para la publi y enseguida regresamos aquí en directo y luego me cuentas qué te ha parecido este nuevo tema que aparece de Nayara, la artista zaragozana. Venga, pausa y volvemos enseguida.
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2: Jueves 4 en el Cine Cortés, proyección de la película Alta Sociedad. 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

Bueno, pues enseguida vamos a repasar las noticias más destacadas de nuestra provincia. Bueno, son bastantes temas interesantes, algunos. Ya os adelantamos, hablaremos de Benasque, que recibe la telecabina, primera gran obra del Plan Pirineos. Y hablando del Plan Pirineos, el Plan de Sostenibilidad Turística de Ribagorza, que concluye y lo hará presentándose en Zaragoza. Además, Gerardo Oliván deja la presidencia del Partido Popular en el Alto Aragón. De todo ello hablaremos en los próximos minutos aquí en la sintonía de Giradio.

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0: Buenas tardes, bienvenidos. Vamos a repasar en titulares algunos de los asuntos más destacados de este jueves 28 de mayo. Empezamos hablando de una mala noticia. Iberfoil en Sabiñánigo ha iniciado su despido colectivo en su plantilla. La empresa no concreta el número de empleados afectados y achaca esta reestructuración al aumento de costes energéticos o la inestabilidad geopolítica internacional.
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0: De nuevo, polémica en el pleno del Ayuntamiento de Huesca por la prioridad nacional y hasta el himno de España. El presidente provincial del Partido Popular de Huesca, Gerardo Oliván, anunció ayer en rueda de prensa que no

optará a la reelección al frente de la formación en el próximo Congreso Provincial Extraordinario que el partido celebrará el próximo 28 de junio. Por cierto que hoy ha tomado acta como diputado en Cortes Aragonesas el alcalde de Boltaña, José María Jiménez. También vamos a comentar que el Ayuntamiento de Benasque, junto con miembros de la empresa Leiner, recepcionó ayer la telecabina Benasque Cerrer, que tras un año de obras y una inversión de 17 millones de euros está terminada y lista para entrar en funcionamiento.

Además, el obispo de la diócesis Barbastro Monzón, Ángel Pérez, firmó el decreto de indulgencias del año jubilar extraordinario con motivo de los 900 años del fallecimiento de San Ramón.

0: en cuanto al deporte, el Español anuncia que Raúl Jardiel no continuará como técnico del filial. El zaragozano es el candidato número uno al banquillo del Huesca y podría hacerse oficial la próxima semana.
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0: Bien, pues vamos a comenzar, vamos a repasar algunas de esas noticias con las que abríamos esta cita informativa. La primera de ellas es que la fábrica de Iberfoil Aragón en Sabiñánigo acaba de comunicar a sus trabajadores que inicia un procedimiento de despido colectivo. Una mala noticia para el sector industrial del entorno, que todavía no tiene cuantificado el número de empleos que desaparecerán. Se inicia ahora una negociación para concretarlo. Según fuentes de la empresa, que han querido explicar que se trata de un redimensionamiento en aras de asegurar la viabilidad de la empresa. Esta noticia surge aproximadamente un año después de la ampliación de la fábrica con el anexo Iberfoil Integra de 45.000 metros cuadrados, para el que se anunció una inversión de 48 millones de euros y nuevas contrataciones. En estos momentos, explica la propia empresa, la fábrica cuenta con 140 empleados. Por lo tanto, una mala noticia para el sector empresarial en nuestra provincia. Vamos a quedarnos ahora en el Huesca. Como les comentábamos en titulares, el presidente provincial del Partido Popular en Huesca, Gerardo Oliván, anunciaba ayer en rueda de prensa que no optará a la reelección al frente de la formación en el próximo Congreso Provincial Extraordinario que su partido celebrará el 28 de junio en el Palacio de Congresos de Huesca. Vamos a escuchar a Gerardo Oliván.
2: Para no meternos ya en el mes de julio, para hacerlo antes.
3: ¿Cuándo tomó la decisión?
2: Bueno, la decisión pues ha sido madurada durante tiempo, no ha sido un pronto, mucho menos. Yo creo que ya he cumplido una etapa en la presidencia del partido y, como digo, es bueno que haya pues equipos nuevos, ideas nuevas y bueno, gente que tire en el carro. Yo ya he estado 5 años y medio, ha sido un honor. La verdad es que ha sido un honor ser presidente del Partido Popular de Huesca y bueno, me he dejado la piel para conseguir los mejores resultados en todas las convocatorias, que es al final para que el trabajo con los partidos políticos, para ganar elecciones y servir a los ciudadanos. Y en eso yo creo que el equipo que he presidido, pues creo que hemos conseguido unos resultados pues muy, muy buenos, ¿no?
3: Y ahora, ¿se está conociendo de nivel nacional?
2: Bueno, esto es más a más. Quiero decir, es insostenible la situación que estamos viviendo en España y veremos hasta cuándo. Todo dependerá también de sus socios. Sus socios hablan mucho, pero hacen poco. Y la realidad es que es un gobierno que está sujetado por unos socios de gobierno que lo que quieren es que siga manteniéndose Sánchez, pase lo que pase. Porque es de la única manera que pueden conseguir sus objetivos políticos. Estamos hablando de partidos independentistas, partidos que no creen en España. Y esta es la realidad que hemos visto en España a lo largo de estos últimos años.
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0: Seguimos con más noticias. Nos movemos de la capital alto aragonesa porque el pleno del Ayuntamiento de Huesca da luz verde a la nueva línea urbana entre la estación intermodal y Hualca. Salía adelante también por unanimidad la propuesta de alcaldía para conceder la medalla de oro de la ciudad a la policía local de Huesca con motivo del 165 aniversario de la creación del cuerpo. El Ayuntamiento celebraba esta mañana sesión plenaria ordinaria. En primer lugar, el pleno aprobaba con los votos a favor de los grupos municipales del PP, PSOE y el concejal no adscrito y la abstención de Vox un suplemento de crédito de 32.000 euros destinado a la adquisición de contenedores. El expediente permitirá adquirir 10 contenedores de cartón y 10 contenedores de fracción resto, ambos de segunda mano, así como 30 contenedores nuevos de carga trasera de la fracción resto. Esta actuación se plantea después de los incendios registrados el pasado 16 de mayo en varios puntos de la ciudad, en los que resultaron afectados un total de 11 contenedores. El Pleno aprobaba también, por unanimidad, la aceptación de la cesión gratuita y libre de cargas del edificio de equipamiento construido por Vitalia Activos en el ámbito de Textil Bretón. También por unanimidad salía adelante la propuesta de alcaldía, como decíamos, de conceder la medalla de oro a la de la ciudad, a la policía local de Huesca. Se daba luz verde, también por unanimidad, a ampliar el número máximo de cruces al mérito profesional que pueden otorgarse anualmente a integrantes del cuerpo de la policía local de Huesca. Con los votos a favor del Grupo Popular Socialista y del concejal no adscrito y la abstención de Vox, salía adelante la propuesta de los populares sobre el respeto a los símbolos institucionales y la convivencia en los eventos deportivos. Este texto aprobado manifiesta el respeto institucional al himno nacional de España como símbolo del conjunto de los españoles y condena los hechos ocurridos durante la final de la Copa del Rey. El Grupo Socialista presenta una propuesta para reconocer oficialmente la figura y los valores que representan Ramón Acín y Conchita Monraz. La iniciativa planteaba nombrar a Ramón Acín hijo predilecto de la ciudad a título póstumo y Conchita Monraz hija adoptiva de la ciudad también a título póstumo. La propuesta salía adelante con el apoyo del Grupo Popular y los votos en contra de Vox y del concejal no adscrito. Son algunos de los temas destacados dentro de esta este pleno que tenía lugar en el Ayuntamiento de Huesca. Por cierto que también había que comentar que el equipo de gobierno del Ayuntamiento reprochaba a la concejal de Vox faltas de respeto, desprecios y malos modales. El teniente de alcalde del Ayuntamiento, Ricardo Oliván, tras la celebración del pleno, mostraba su malestar y el de todo el equipo de gobierno con el grupo de Vox por sus decisiones en el pleno, pero también por su comportamiento en las comisiones, que está deteriorando la habitual relación cordial que había en el Palacio Consistorial. El equipo de gobierno se queja por el comportamiento de la concejala de Vox, que consideran poco acorde con la dignidad, decencia y respeto que se debe a su cargo. Llegar tarde a las comisiones de manera habitual, llegar cuando prácticamente ha terminado, y además de eso, comportamientos y palabras e intervenciones cuando no tiene el turno, explicaba desde el equipo de gobierno el teniente alcalde del Ayuntamiento, Ricardo Oliván.
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0: Vamos también a comentar en otro orden de cosas varios asuntos que nos llevan, por ejemplo, a repasar la actualidad en cuanto a esta jornada de hoy.

La Asociación de Empresarios Monzón Cincamedio y el Instituto de Educación Secundaria José Mor de Fuentes han firmado un acuerdo de colaboración anual prorrogable. Entre los objetivos generales destacan dar visibilidad y poner en valor los certificados de profesionalidad del centro, la incorporación de alumnos en prácticas en empresas de la zona, actividades formativas con personal de las empresas atendiendo las peticiones educativas y provisión de materiales para los laboratorios. También vamos a comentar en torno a la actualidad de esta jornada es que en el Ayuntamiento de Barbastro también es noticia en esta jornada de hoy dos temas que nos comentan y en este caso vamos a repasarlos.

0: El Consejo Municipal de la Infancia celebraba ayer una nueva sesión plenaria en el Salón de Plenos del Ayuntamiento, consolidando así la actividad de este órgano de participación infantil y adolescente que funciona en la ciudad desde hace casi una década y que forma parte de las iniciativas vinculadas al reconocimiento de Barbastro como ciudad amiga de la infancia. La sesión incluyó la aprobación del acta anterior y el nombramiento de los 17 nuevos consejeros y consejeras que se incorporan al consejo. También en Barbastro nos vamos a quedar en este caso en esta noticia que nos comentaban desde la diócesis de Barbastro Monzón al respecto, en este caso, de la presentación que tenía lugar esta mañana del plan de caridad. En este caso se presentaba este nuevo plan de caridad, según indicaba desde la diócesis de Barbastro Monzón. A ver si podemos tener declaraciones precisamente de esta campaña de caridad que se presentaba esta mañana y que se comentaba en cuanto a la campaña que el obispo y José Mar Ferrer, director de Cáritas Diocesana, presentaban la campaña bajo el lema Elige Amar, Elige Comunidad, una invitación a redescubrir el valor del encuentro, el cuidado mutuo y la fraternidad en una sociedad marcada por la soledad, el individualismo y la desconexión humana. Y todavía tenemos tiempo, por ejemplo, para comentar que en Graus se ponen, en este caso, en subasta las contraportadas exteriores del Gibré y del programa de mano de las fiestas patronales de Graus, y que también esta misma semana se ponía en subasta las barras para explotar los bailes de estas próximas fiestas. Y sin movernos de la capital ribagorzana, último fin de semana del Festival de Jazz de Graus y de otras nuevas propuestas, mañana viernes en el Salamero se proyectará Miles Ahead a las 10 de la noche y el sábado 30 a las 12 en la Plaza Mayor Sol, Música y Baile con Greg Papas Quintet. En Espacio Pirineos finaliza este sábado la exposición Una Luz en la Oscuridad. Y para cerrar con la Ribagorza también vamos a comentar que acaba el acto final del Plan de Sostenibilidad Turística de Ribagorza, que van a celebrar mañana en Zaragoza. Tendrá lugar esta presentación en el complejo hostelero Aura. El acto Ribagorza, el camino recorrido hacia un destino sostenible, es un encuentro institucional y promocional que servirá para mostrar el trabajo desarrollado durante estos años a través del Plan de Sostenibilidad Turística en Destino.
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0: Pues precisamente este fin de semana la Ruta del Somontano estará en Benasque. Nosotros estamos ahora mismo en Benasque porque nos está atendiendo el alcalde de Benasque, Manolo Mora. Hola Manolo, buenas tardes.
6: Hola, muy buenas tardes. ¿Qué tal?
0: Muy bien. Oye, te quería preguntar por la telecabina. ¿Ya la habéis probado?
6: Ayer se hizo el viaje de inspección en la que tuvimos la fortuna de subir los técnicos municipales, miembros de la corporación del Ejecutivo y también técnicos de la obra, técnicos de la constructora y sí, sí, ya se ha aprobado.
0: ¿Y qué tal? Esa primera sensación que tiene al subir en ese telecabina tan demandado desde hace tanto tiempo en Benasque.
6: Pues una sensación muy agradable, muy fantástica, increíble, ¿no? Al final, como tú bien dices, se trata de un proyecto que era deseado desde hace mucho tiempo y luego, pues bueno, se ha conseguido de una forma, pues yo creo que la ejecución de la obra se ha llevado a cabo con completa normalidad, con exquisita pulcritud. Y cumpliendo todo lo que había que cumplir y en plazos, ¿no? Ayer lo que se hizo fue pues recepcionar un acta de recepción en la que, por así decirlo, la empresa entregaba pues la obra y los técnicos municipales tuvieron que dar cuenta de que todo lo que estaba en el proyecto pues estaba instalado y así es. Y luego, pues bueno, una satisfacción, ¿no? El viaje, 6 minutos, subir a Gerler, sin ruidos, con una visión panorámica del Valle de Benasque, pues espectacular. Y luego, pues bueno, con una huella en el medio ambiente, una huella de carbono cero, que también es impresionante y es un motivo de alegría, de satisfacción. Y luego, es una responsabilidad, ¿no? Al final nosotros tenemos que intentar cuidar lo mejor es nuestro entorno para que las futuras generaciones lo encuentren por lo menos tan bien como lo hemos tenido nosotros la oportunidad de encontrarlo, ¿no? Este telecabina no solo acercará a los dos núcleos y facilitará el acceso tanto a las pistas de esquí en invierno como al medio natural a todos, sino que además, pues bueno, pues habrá personas que vendrán solo por la satisfacción de poder contemplar el Valle de Benasque desde una visión panorámica única.
0: ¿Para cuándo estará abierto ya para poderlo utilizar por todo el público?
6: Pues en eso estamos. Llevamos ya meses trabajando, los técnicos municipales llevan meses trabajando en ello. Y bueno, pues falta finalizar la redacción de los pliegos de tanto administrativos como técnicos para la explotación. Además, paralelamente, hay que hacer la ordenanza municipal para fijar los costes y los precios y la ordenanza en la que se reflejarán todas las cuestiones técnicas y todas las cuestiones sancionadoras y todas las otras cuestiones que tengan que ir. Entonces, bueno, es una tramitación dura. Los técnicos municipales han llevado a cabo un esfuerzo notable para poder llevar a cabo todas las obras de la telecabina, que ha sido pues difícil. Son 17 millones de presupuesto casi de una instalación que hay que sumarle el día a día del ayuntamiento. Y los técnicos municipales son los mismos, ¿no? Entonces yo creo que se está trabajando con la idea de intentar que esté lo antes posible. Nos gustaría que sin nieve se pudiera funcionar para todas aquellas cuestiones imprevistas que pudieran surgirnos, no derivados del funcionamiento del telecabina, sino todo lo que rodea a esta nueva infraestructura que un poco desconocemos, ¿no? Porque, claro, va a cambiar el flujo de tráfico y va a cambiar muchísimas cosas dentro de Benasque, sobre todo, y en Gerler también. Bueno, es que es una instalación que va a acercar la estación de esquí a toda la comarca de Ribagorza, a todo el Valle de Benasque y a toda la provincia de Huesca, y claro, va a tener, ahora se van a mover los vehículos en otras zonas, van a aparcar a otras, habrá que iluminar otras, más o menos tenemos un planteamiento de lo que se puede llevar a cabo. Y hay fondos vinculados a la telecabina que se van a implantar en esa estación de salida, mejora de la estación de salida y mejora de la estación de llegada, pero hasta que no esté en funcionamiento, pues hay cosas que seguramente se nos han escapado por mucha visión que quieras tener. Y luego, pues bueno, que cuando empiezan las cosas a circular es cuando se ven aquellos pequeños puntitos que dices, uy, esto tendríamos que haberlo movido un poco más para aquí o un poco más para allá. Y por eso creemos y nos gustaría que si pudiera ser en época que no hubiera nieve, la inauguración pues sería una ventaja para poder limar esas pequeñas flecos que seguro que aparecen.
0: Muy bien, ya para terminar, porque no nos hemos quedado con mucho tiempo, ayer me imagino que estaría, ¿no?, en la puesta de la primera piedra, o ayer o antes de ayer, de la primera piedra de la pista de Chía.
6: Sí, antes de ayer, sí. Estábamos invitados el Ayuntamiento de Benasque, el alcalde en su representación. Y bueno, pues otra muy buena noticia, ¿no? Una nueva inversión para el Valle de Benasque por un gobierno autonómico que apuesta por el medio rural, que apuesta por la comunicación de los núcleos, de la mejora de las comunicaciones. No olvidemos que no solo va a unir dos pueblos, dos núcleos, sino que va a unir también dos comarcas, va a unir dos valles y además va a unir con una comunicación más, una comunicación tecnológica que va a venir soterrada, ¿no? Es una muy buena noticia, es un deseo, un anhelo que se venía reclamando también desde hace muchísimo tiempo y gracias al Plan Pirineos de un gobierno que apuesta por la nieve, por el Pirineo, pues que somos un motor, el Pirineo es un motor de turismo y hay que ayudarle para que entre todos podamos fijar población y seguir creciendo.
0: Pues gracias por estar, nada, estos minutitos aquí en directo en la sintonía de Hit Radio. Se lo agradecemos, Manolo Mora, alcalde.
6: Muchas gracias a vosotros.
0: Despedimos a Manolo Mora y ahora nos toca hablar de deporte aquí en la sintonía de Hit Radio.
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0: Vamos a hablarles también de deporte porque Raúl Jardiel se acerca a la Sociedad Deportiva Huesca tras anunciar el Español su salida del filial. El técnico zaragozano es el principal candidato al banquillo azulgrana y todo apunta a que llegará acompañado de Pablo Roldán como segundo entrenador. Raúl Jardiel, que había sonado estos últimos días, pues da un paso adelante y es que no continúa en el filial del equipo perico. Esto por una parte. Por otra parte, también queremos comentar que el conjunto azulgrana regresó a los entrenamientos tras haber descansado este pasado martes y que el fin de semana nos traerá la despedida del fútbol profesional de la Sociedad Deportiva Huesca en el nuevo Arcángel, que dirá el equipo azulgrana adiós a la segunda división. Por otra parte, también vamos a comentar que el Atlético Monzón se prepara para otra gran cita nuevamente contra el Cuarte, la cual arrancará este sábado con el partido de ida en el Isidro Calderón a partir de las 8:30. Un encuentro que podría ser decisivo para las posibilidades del equipo entrenado por Ismael Mariani a la hora de poder afrontar una nueva final nacional en busca del ascenso a segunda ref. El Atlético de Monzón ha tenido que levantarse rápidamente el mazazo sufrido en aquella última jornada de liga en la que acarició el ascenso directo durante 20 minutos, pero un gol de Tapia en el añadido dejó completamente helados a los montisonenses. De momento, las semifinales han caído del lado rojiblanco, ahora llega la final aragonesa. Y para cerrar este bloque de noticias, comentar también que España espera revalidar su título europeo de gimnasia rítmica. La orcense Inés Bergua compite mañana con el conjunto en Varna. Esto en cuanto a algunas de las noticias más destacadas de carácter provincial. Seguiremos hablando de estos y de otros temas, pero será a partir ya de las 3:30 aquí en la sintonía de Hit Radio. Conocemos ahora la previsión meteorológica para esta jornada.
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0: Los cielos estarán hoy poco nubosos o despejados, con nubosidad de evolución diurna en el Pirineo, temperaturas mínimas en ascenso y máximas con pocos cambios. El viento será flojo de dirección variable con predominio de la componente este durante las horas centrales. Son los datos climatológicos para esta jornada de hoy jueves 28 de mayo. Más noticias, en este caso deportivas, a partir de las 3:30 de la tarde. Hasta ese momento, que pasen una feliz jornada.
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3 de la tarde, 49 minutos. Los saludos de Alejandro Ballesteros. Bienvenidos, gracias por estar ahí al otro lado. Estás aquí en el Fuera de Juego.

Bueno, pues aquí estamos escuchando el mejor deporte. Por cierto, una pena lo del Rayo Vallecano, se quedó cerquita de lograr la gloria ayer ante el Crystal Palace, que le arrebató la Conference con un gol de Mateta. Además, Rafa Mir, el exjugador de la Sociedad Deportiva Huesca, se enfrenta a 10 años y medio de cárcel por violar a una joven en su chalet de Bétera. Y los accionistas del Sevilla dan por rota la negociación con Sergio Ramos para la venta del club ante un giro inesperado, dicen inaceptable. Y buenas noticias de Roland Garros, porque Jodar aprendió a sufrir en un gran slam y se metió en tercera ronda de Roland Garros. Superó al australiano Duckworth en más de 3 horas de incomodidad y se enfrentará a Mitchelsen.

0: Además, el club azulgrana ha cerrado la incorporación de un extremo intenso y enérgico por 70 millones y variables. Se trata de Gordon. Ahora abordará el fichaje del delantero del Atlético de Madrid, de Julián Álvarez, por el que gastaría 100 millones. Habrá salidas y el club confía en tener suficiente fair play para inscribirle. Además, Sonia Bermúdez recupera a Aitana Bonmatí en la lista de España para intentar arrebatarle el billete al Mundial a Inglaterra. En el momento en el que el Barça despide a su mejor jugadora, Alexia Putellas. Bueno, pues de todo esto se habla en la prensa nacional. Vamos a repasar las portadas de la prensa deportiva, que viene, como siempre, con muchas noticias y el Rayo Vallecano como gran protagonista.
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0: Vea, nos vamos al kiosco y vamos a repasar las portadas. En Marca, la portada es para tristes pero orgullosos. El Rayo cae con honores en la final europea de ayer. Dice, un gol de Mateta acabó con el sueño de Vallecas y da la Conference League al Crystal Palace. Los rayistas, sin pólvora arriba, solo tiraron una vez a portería. Además, en el Marca, Florentino y Riquelme, que presentan sus candidaturas. Y dice también en la portada, el presidente empieza su campaña atacando a su rival. Vamos a seguir haciendo historia. El aspirante quiere un club más social. Y Mikel Arteta habla para los medios defensivos. Si no alcanza, debo innovar para ganar, decía Mikel Arteta. Y también otro titular, Jorge Lorenzo, este año ganará una Aprilia. Dejamos Marca, nos vamos a LAS. En la portada de LAS aparece también el Rayo Vallecano. Dice, a pesar de todo, mereció la pena. El Rayo no pudo culminar su sueño de la Conference en Leipzig. Un gol de Mateta decidió el título. Íñigo Pérez rompe ver llorar a la gente. Y Presa, el presidente, dice, intentaremos volver. Además, comienzo explosivo de la campaña electoral, dice AS. Florentino asegura que Calderón está tras Riquelme y se aferra al caso Negreira. El aspirante propone reducir la cuota de socio hasta que el Madrid no gane otra Champions. Y nos vamos a los periódicos catalanes. En el Mundo Deportivo, la portada es para Gordon, dice, fichado. El inglés ya es del Barça en una operación express, viene por 5 años y 70 millones más 10 de variables por títulos. El atacante llega hoy a Barcelona antes de concentrarse el lunes con la selección inglesa para preparar el Mundial. Por lo tanto, Gordon, primer fichaje del Fútbol Club Barcelona. Además, eterna Alexia, la reina se despidió emocionada en el Camp Nou, rodeada de títulos y de su gente, y más tarde ganando en el Johan. Y en la parte inferior, el Rayo cae con honor. Florentino y Riquelme presentan sus proyectos. Y nos falta por cerrar el Sport. En el Sport también es para Gordon, dice, fichado. El delantero inglés del Newcastle, 25 años, se convierte en la primera incorporación del Barça para la próxima temporada. El club pagará 70 y 10 en variables por el jugador, que tiene previsto aterrizar en Barcelona en las próximas horas. Además, lágrimas en el adiós de Alexia, me voy llena de dolor. En la parte superior el Barça confirma la salida de Xavi Pascual y en la parte inferior Florentino entra en campaña apelando al caso Negreira y el Crystal Palace deja al Rayo sin la gloria europea.

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4: Bien, pues vamos a hablar un poquito de la Sociedad Deportiva Huesca. Hemos conocido el parte médico de Sielva, que sufre una lesión en el músculo sóleo de su pierna izquierda, de grado 2. El centrocampista, que arrastraba molestias desde hace varias jornadas, se sometió a pruebas diagnósticas el pasado lunes, confirmando la dolencia. De esta manera, el jugador que ha descartado para el partido del próximo domingo. El equipo que ha empezado a preparar lo hizo ayer miércoles con el entrenamiento en la base aragonesa. Hoy también por la mañana en la base. Mañana lo hará en la base aragonesa, el sábado en la base y el domingo a las 6:30 será el partido ante el Córdoba en el Bahrein Victorious Nuevo Arcángel. Ese será el partido que tiene marcado la Sociedad Deportiva Huesca para este próximo fin de semana, sin ninguna expectativa, porque ya el club ya sabe que la próxima temporada bajará a los infiernos de la primera red después de 10 temporadas en el fútbol profesional. Lo único que se juega la Sociedad Deportiva Huesca es quedar en la mejor posición posible y de esa manera poder tener también algún dinerillo más por el pago que hace la segunda división, la Liga Española. Por lo tanto, vamos a ver qué ocurre. Este próximo fin de semana, el Huesca juega contra el Córdoba, que ha hecho una más que digna temporada, noveno con 60 puntos, de ahí no puede pasar, por delante de equipos como el Albacete, como el Sporting de Gijón o como el Granada, además de los que han estado peleando con el Huesca por la supervivencia, el Cádiz y el Leganés. Desde luego que el partido más interesante de la jornada va a ser el que mida fuerzas entre el Leganés y el Mirandés. El Leganés necesita un punto. El Mirandés sabe que si gana se libra de la quema. ¡Qué barbaridad! Llega a la última jornada el Mirandés con opciones de permanencia. Y el Huesca, dependiendo de los resultados de este próximo fin de semana, puede ser último, que sería pues una pobre despedida de la categoría, puede ser penúltimo o puede ser antepenúltimo, dependiendo de los resultados que se den en esta ultimísima jornada, donde Racing y Deportivo La Coruña ya han conseguido el ascenso. Almería, Málaga, Las Palmas, Castellón jugarían el playoff, pero queda una última jornada con el Burgos y el Eibar llamando a la puerta. Vamos a establecer una comunicación en primer lugar con Javier Ancas. Seguimos aquí en directo en la sintonía deportiva de Hit Radio.
5: De acuerdo. Usted será nuestro enlace en Berlín. ¿Cuál será su nombre en clave?
6: Atascaburras.
5: ¿Qué?
6: Atascaburras.
5: ¿Su nombre en clave será Atascaburras?
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4: Vamos a conseguir llegar a las 4 de la tarde. Y vamos a hablar con Javier Anca, que le teníamos ahí ya preparado. O sea, vamos a saludar a Javier, que me parece el pasado jueves no pudo estar con nosotros. Y espero que esté ya recuperado y nos cuente muchas cosas, porque no lo está pasando bien, ¿no? Con la Sociedad Deportiva Huesca. No sé lo que nos dirá Javier Anca, pero ya os comento que no lo está pasando bien el compañero Javier Anca. Hola, Javier, buenas tardes.
10: Hola, buenas tardes, Alejandro, ¿qué tal? ¿Cómo ha ido la semana ya con el calor aquí apretando?
4: Ya metido de pleno el calor, ¿eh? Dicen que bajan un poco el fin de semana, pero no estoy yo muy seguro. ¿Cómo estás, Javier? Que he estado preocupado por ti después del descenso de la Sociedad Deportiva Huesca. Digo, a ver cómo está Javier, si le tengo que animar o qué voy a tener que hacer.
10: Pues bueno, sí que estoy un poco disgustado por lo que ha pasado, pero es que en verdad ya era algo que se venía ya anunciando hace en torno a un mes, incluso más, después de aquella derrota contra Mirandés y sobre todo pues la oportunidad que perdimos contra Real Sociedad, pues ya era algo que tenía un poco asimilado. Sí que es verdad que se podría haber salvado si hubieran conseguido ganar un par de partidos más, pero bueno, la realidad es que todo lo que ha ocurrido la temporada pues ha hecho que lo más justo es que descendamos, porque no hemos sabido encontrar un sistema, un entrenador y no hemos encontrado la fórmula para poder aguantar fuera del descenso, que bueno, me hubiera gustado ver con Guillo cómo hubiera acabado la temporada, si hubiera estado todo el año. Pero bueno, el caso es que se han hecho muchas cosas mal, tanto la directiva como los entrenadores y los jugadores, que no han estado a la altura. Y cuando un descenso a primera ref ocurre es porque se han hecho varias cosas mal y no hay un único culpable, sino que son varias gestiones que se han realizado mal. También los fichajes de invierno, que no cambiaron al equipo. Y también recordar las salidas de Cortajarena y Ángel, que sin ellos dos pues se ha notado muchísimo en el equipo, que sobre todo de cara a crear más peligro en ataque, pues nos ha faltado. Se ha notado bastante que no estaba Ángel ni Cortajarena. Uh-huh. Entonces, pues bueno, han sido varios factores que al final pues han desencadenado con este descenso que obviamente creo que al final pues es lo que ha merecido el equipo, tristemente. Pero bueno, tocará ya desde ya empezar a reconstruir todo con Javi Sanz como director deportivo, y luego pues ya se está hablando del nuevo entrenador, que se está mirando a Raúl Jardiel muy de cerca, que hoy mismo ha dejado el Español B. Han comunicado ya la marcha de Jardiel del Español B, y que sería un entrenador joven que conoce el fútbol aragonés y primera red y que ya pasa por el Brea, Ebro, Teruel, Arenteiro, Español B, Así que de momento pinta que a lo mejor se puede anunciar incluso en las próximas horas. Bueno, imagino que esperarán a que jueguen contra el Córdoba, pero vamos, que ya se están mirando cosas, y eso yo creo que es bueno, porque hay que ya ir pensando en el regreso lo antes posible, aunque va a ser muy difícil. Pero bueno, que por lo menos si viene un entrenador de aquí de la casa, pues bueno, de la casa de Aragonés, pues qué mejor forma que traer a alguien que conoce el fútbol aragonés y que encima es de aquí.
4: Uh-huh. Bueno, o sea que tú apostarías por un entrenador aragonés, ¿no? Apostarías por un técnico joven, porque es joven, Raúl Jardiel, de Quinto de Ebro, y que además, bueno, ya ha estado en esa categoría, sabe lo que es la primera red.
10: Sí, así es, sobre todo con el Teruel y el Arenteiro. En Arenteiro coincidió con Enol Rodríguez, que era su delantero, y eso podría hacer que el delantero pues se quedara de cara a la temporada que viene en el equipo, pero obviamente creo que Enol ha hecho buena temporada. Ojalá le hubieran dado más oportunidades, porque yo creo que no se le ha dado lo suficiente, y nada, pues podría ser un buen delantero de cara a la próxima categoría en primera red. Y bueno, luego ha habido otros nombres, como que Óscar Silva pues seguramente sea nuestro capitán en el año que viene. Luego Diego Aznar pues estará sí o sí también como otro 9 para el equipo, que tiene, no puede tener, no tiene cláusula de liberación y tiene que estar hasta 2029, así que también estaría en el equipo. Luego también se habla de Jordi Escobar y Agbe Pornu, que se podrían llegar a quedar. Y luego pues que Julio Alonso va a firmar 3 años por un club griego recién ascendido, el Kalamata. Y luego que Dani Jiménez, decían que se había comprometido con el Córdoba y demás, pero bueno, él mismo ha desmentido que no tiene sentido el momento de la noticia, y que de momento pues él no ha hablado con ningún club. Así que eso. Pero yo me atrevería a decir que Dani Jiménez, con lo buen portero que es, pues seguramente pues se termine yendo a algún club de segunda división, que al fin y al cabo hay que recordar también que primera ref ya no es fútbol profesional. Entonces hay que entender que jugadores que tienen calidad seguramente van a jugar en segunda división el año que viene.
4: Bueno, que yo te pregunto por el Jardiel y ya sí, tiras para adelante y me lo cuentas todo. De Raúl Jardiel, que ha sido entrenador del Español B, que hablábamos con él hace no más de un mes. Hablábamos con Raúl Jardiel y él en ningún momento pensaba en lo de la Sociedad Deportiva Huesca. O sea, que ha tenido que ser en estas últimas semanas. Entiendo que será del gusto del nuevo director deportivo. Pero en el club Perico hoy despedían a Raúl Jardiel de esta manera. Raúl Jardiel, leo, no seguirá al frente del filial blanquiazul la próxima temporada. El entrenador finaliza contrato y se despide así de la entidad tras un año en la Dani Jarque. También finaliza su etapa Pablo Roldán, segundo entrenador, y añade: queremos agradecerles su trabajo durante este tiempo y desearles toda la suerte del mundo en los retos futuros que tengan. No hay demasiada literatura, ¿verdad?, en el comentario. Una idea evidente de que el Español B pues no quería que se marchara Jarque, Dani Jarque, y que de alguna manera pues se va porque quiere Dani Jarque, porque algo debe de tener Dani Jarque. Ya no sé, ay, perdón, Dani Jarque, digo yo, Raúl Jardiel.
10: Pues sí, yo creo que es un buen nombre. Yo creo que están buscando nombres de por aquí de Aragón, y como he dicho, pues creo que sea un entrenador así joven, que conozca primera red y también pues que haya pasado por varios clubes del fútbol aragonés, pues creo que es una de las opciones más fuertes y que no sería nada mal entrenador para el inicio en primera red. Así que yo lo veo bastante bien. Uh-huh. Pero bueno, que igualmente tendrán que varias opciones encima de la mesa e intentarán verla mejor. Pero yo creo que esta pues sería una opción acertada.
4: ¿Quieres escuchar a Raúl Jardiel?
10: Sí, estaría bien.
4: A ver, te digo porque el otro día se lo puse a Chema. Raúl Jardiel estuvo con nosotros hace cuestión de un mes. Tenemos amigos en común. Él estudió en Huesca. estudió en Huesca, sí. Parte de sus estudios. ¿Qué más? Acerca de Raúl Jardiel, que es un entrenador joven, con futuro, y que, bueno, es un buen tipo, el de quinto de Ebro. Vamos a escuchar un poquito a Raúl Jardiel en esa rueda de prensa que dio con el Español. Al final, no sé si yo le tiré un poco de la lengua.
11: Del playout a cuatro. A tres, bueno, pues está un partido de ese playout que el año pasado consiguió salir de ahí. Creo que tiene las opciones intactas. Es verdad que va a tener que ganar partidos, va a tener que ganar algún partido para conseguirlo, pero creo que el equipo está probablemente en su mejor momento desde lo que yo percibo desde fuera. Sí, de quinto. Eran de quinto, algunos, porque yo soy de quinto. Algunos eran de Fuentes, porque mi mujer es de Fuentes. De la comarca Ribera Baja sí que eran casi todos. Y bien, espero que no hayan pasado mucho frío. Creo que han estado bien protegidos ahí en la grada. Y bueno, al menos han visto sumar al equipo y espero que tengan un buen viaje de vuelta a casa.

0: cuando les reclamen arriba estén preparados. Creo que venimos dando esos pasos a nivel de competitividad con un equipo muy joven. El equipo está siendo competitivo y estamos ahí, creo que se están cumpliendo sus objetivos y vamos a ver si en estos 5 partidos pues seguimos en esa línea.
1: Bueno, pues eran las palabras de Raúl Jardiel cuando le preguntábamos a Raúl acerca de cómo le estaban yendo las cosas en el filial Perico y decía que estaban cumpliendo sus objetivos. Ya lo aclara él, ¿eh? Es de Quinto de Ebro y su mujer de Fuentes de Ebro.
2: Pues me ha gustado bastante cómo habla y demás. A ver, no lo conocía personalmente, pero bueno, tú que lo has podido conocer, ¿qué opinas de él? Imagino que será buena gente y buen entrenador también, ¿no?
1: Pues yo creo que es muy buen entrenador, te lo digo de verdad, muy buen entrenador. Si es el perfil que quiere el Huesca, un entrenador con ganas, aragonés, que tiene que decir todavía mucho, que tiene experiencia dirigiendo equipos de fútbol, ¿vale? Que no es un novato y que además conoce perfectamente la provincia de Huesca porque ha estudiado aquí, o sea, en fin, puede ser un buen candidato, ¿por qué no, Jardiel, para la Sociedad Deportiva Huesca? Yo me alegraría mucho, ya no solo que le fichara la Sociedad Deportiva Huesca, sino que le fueran bien las cosas con la Sociedad Deportiva Huesca y le pudiera llevar de nuevo otra vez al fútbol profesional. Bueno, era simplemente, ya que teníamos aquí las declaraciones de Jardiel de hace un mes, pues digo, pues vamos a ponerla, ¿no?
2: Sí, me parece bastante bien, me ha gustado cómo habla y demás. Y luego las otras opciones que se barajan también, aunque la favorita para Javi Sanz es la de Raúl Jardiel, pues tenemos también la de Fran Justo, un entrenador con experiencia en el fútbol español de 36 años que dejó el Mirandés en noviembre, el primer equipo en segunda división, y que ha pasado por varios equipos. Y luego la otra opción sería Javi Medina, que viene ha dejado el Real, dejó el Betis Deportivo, el Betis B en diciembre, y tiene 32 años, es jovencito, este no tiene tanta experiencia, pero bueno, Javi Medina, que es de estuvo en el Betis B. Esas son las tres opciones que tenemos: Raúl Jardiel, Javi Medina, ex del Betis B, y Fran Justo, ex del Mirandés. Uh-huh. Son los tres entrenadores, que los tres, pues bueno, son perfiles, por lo que veo, de entrenador joven, y pues bueno, algunos con más experiencia que otra, sobre todo Raúl Jardiel en el fútbol aragonés y Fran Justo pues en el fútbol un poco más por todas las zonas, porque ha estado en el Lugo, en el Orense, que porque él es de Orense, y luego pues también ha entrenado al Algeciras, al Lugo y al Real Unión.
1: Muy bien, pues nada, ya el último partido contra el Córdoba ya casi pierde interés, ¿no?
2: Sí, la verdad que sí, ni el Córdoba ni el Huesca se juegan nada. El Huesca y el Córdoba ya sabe que se queda la temporada que viene en segunda división, otra temporada más, y el Huesca pues ya sabe que como mucho lo que puede hacer es no quedar último. Obviamente yo, si desciende, sé que obviamente el descenso es lo mismo, pero prefiero quedar obviamente ante penúltimo, lo que sea, antes que último. Uh-huh.
1: Pues mejor quedarse lo más arriba posible, que es dinerillo, ¿eh? Es dinerillo también para las arcas de la Sociedad Deportiva Huesca. Bueno, pues yo creo que mañana escucharemos a Iván Ania, al entrenador del Córdoba, a ver qué cuenta en la previa del último partido del Córdoba ante la Sociedad Deportiva Huesca. Por cierto, la afición, ¿cómo se lo tomó? Tú que además de estar allá con el micrófono, te me relacionas mucho con los aficionados de la Sociedad Deportiva Huesca, ¿cómo se lo han tomado este descenso de categoría?
2: Pues bueno, no pude estar en el último partido, lamentablemente, pero sé que los aficionados, pues bueno, estuvieron disgustados, pero bueno, al final lo han ido aceptando poco a poco con el tiempo, porque era algo que ya se veía. Con los jugadores pues no han estado del todo contentos, pero bueno, creo que al final la gente pues lo ha terminado aceptando y están deseosos de que le vaya bien en primera red, intentar volver lo antes posible. Uh-huh. Obviamente duele, pero viendo todas las malas gestiones que se han realizado a lo largo del año, pues era algo que era previsible y ha sucedido y nada. Luego, por otra parte, los tres de abajo que que se podrían disputar.

0: disputar ese puesto, cuarto puesto de descenso, digamos, es el Cádiz, Leganés y Mirandés. Va a estar entre esos tres. El Mirandés tiene 40 puntos, Leganés 43 y Cádiz, que juega contra el Racing Santander, tiene 43 también.
1: Bueno, pues así llegan a esta jornada estos equipos. Hay un enfrentamiento allá entre el Leganés y Mirandés que puede marcar también la permanencia o el descenso, la alegría o la tristeza para alguno de estos equipos. Fíjate que me estaba mirando yo, como local, el Huesca ha hecho una, bueno, pues una mediana temporada. Hubiera acabado en el puesto 16º, muy lejos del descenso, pero el problema del Huesca ha sido como visitante, que ha sido el peor visitante de la categoría. Ha sido imposible encontrar el equilibrio fuera de casa.
0: Sí, yo no entendía nunca lo que pasaba fuera de casa, la verdad, pero bueno, ya sabemos que fuera de casa es mucho más complicado y el equipo pues no ha estado a la altura. No sé si al final los jugadores o la plantilla han sido tan buenas como preveíamos, pero bueno, que yo creo que sobre todo pues tanto movimiento de entrenador, no ha sabido encontrar un sistema, no había un estilo de juego, y creo que el equipo pues cuando parecía que se empezaba a recomponer o lo que sea, pues llegaba una derrota o algún contratiempo que hacía que el equipo perdiera, y bueno, al final la última jornada pues no se va a poder disputar absolutamente nada. Y si no me equivoco, pues fuera de casa el Huesca solo ha hecho 9 puntos todo el año, toda la temporada.
1: Ay, Dios mío, pues nada, a ver qué sucede en estos próximos días. Raúl Jardiel confirmado, que estudió en Huesca, o sea, sabe perfectamente la idiosincrasia que tiene la capital del Alto Aragón. Vamos a hablar del Atlético de Monzón. ¿Verdad? ¿Quieres hablar del Atlético de Monzón?
0: Sí, este sábado, después de pasar la primera ronda de playoff a la que cayeron tanto Cuarte como Monzón, pues se van a volver a ver las caras después de Monzón eliminar al Épila por 1-0, bueno, 0-1 allí y 1-0 en casa. Lo importante de esta eliminatoria, sobre todo, que no se ha encajado ningún gol. Creo que el Monzón hemos visto un montón muy sólido en defensa, cosa que a lo largo de la temporada a lo mejor fue lo que le hizo no estar tanto tiempo líder, sobre todo encajar los goles, y no ha encajado ninguno. Y luego por parte del Cuarte, primer partido en Caspe quedó 1-1 y en casa del Cuarte pues ganaron 2-1, así que otra vez se vuelve a ver las caras Monzón contra Cuarte, que es un enfrentamiento que nos está encantando a todos ver y se va a volver a repetir. La ventaja con la que viene Cuarte es que en caso de terminar igualado a goles, conseguiría pasar el equipo zaragozano, así que eso es la cosa. Hay que hacer prácticamente una eliminatoria perfecta para pasar, pero bueno, hay que confiar en el Monzón, y ahora pues en vez de ser la vuelta a Monzón, será allí, así que pues habrá que intentar este sábado a las 8:30 sacar el mejor resultado posible.
1: El Cuarte no ha perdido todavía, ni durante la liga, ni durante el playoff. ¿Qué sería sacar un buen resultado, Javier, para ti?
0: Pues para mí quizá una ventaja de 2-0, de dos goles de diferencia, porque si no, en caso de estar a un gol, ellos van a intentar buscar igualarlo y lo van a tener más facilidad, aunque el Monzón va a ponérselo complicado igualmente. Pero para mí un resultado, por ejemplo, de igual es pedir demasiado, pero un 2-0 sería algo muy muy bueno, sería lo mejor prácticamente.
1: Pero es que no ha perdido todavía el conjunto que se va a enfrentar al Atlético Monzón, el Cuarte no ha perdido todavía. Entonces dice, ostras, 0-0 podría ser un buen resultado, o 1-1, da igual, es que te obliga, el 0-0 o el 1-1 te obliga a ganar allá en Cuarte.
0: Bueno, incluso ganar por la ventaja de uno ya estaría bien, pero yo creo que si hacen un partido en Monzón como hizo en el que finalmente terminó 1-1, yo creo que puede el Monzón llevar un buen resultado. Yo creo que si hace un partido similar al que hizo en aquel partido que terminó 1-1, pues yo creo que el Monzón puede tener bastante opción. Creo que fue superior y me gustó bastante, así que tampoco le vas a pedir muchísimo más que hagan un partido como hicieron ese día, y no siempre vas a tener la mala suerte de que te marquen en el 93.
1: Es que estuvo durante 20 minutos el Monzón en segunda ref. Una pena que no aprovechara esa oportunidad. Yo creo que la clave va a ser cómo llegan los hombres de gol del Atlético de Monzón, cómo llegan a esta recta final de temporada. De momento, Youssef le está costando, no está marcando en estos últimos partidos. Se le caían los goles a lo largo de la temporada, o sea, en algún momento tienen que aparecer los goles de Youssef. O sea que vamos a ver cómo llega Youssef, cómo llega Bernárdez, cómo llega Moja, cómo llega Mo, jugadores muy importantes, sí, que son los que tienen que desequilibrar el partido.
0: A los que veo que últimamente más desequilibran, y sobre todo el trabajo que hacen muchísimo, tanto de recuperación de balón como en banda, por dentro, por fuera, sobre todo Moja y Mo, yo creo que están haciendo un grandísimo playoff. Falta ver un poquito más de Youssef, que siempre se lo espera, pero ya que lleva dos partidos sin marcar, pues porque yo creo que igual se está guardando los goles para este sábado, esperemos que sí. Y luego Bernárdez, que me está encantando mucho todos sus últimos partidos, sobre todo el último mes de Bernárdez, me parece de los mejores del equipo también.
1: Pasó por los micrófonos de Hidradio. ¿Quiere escuchar a Bernárdez?
0: Sí.
1: Venga, pues vamos a poner a Bernárdez. Por cierto que tengo una entrevista que te va a gustar, pero no la puedo poner hoy todavía.
0: ¿La pondrás mañana o cuándo?
1: La pondré mañana.
0: Vale, pues la intentaré escuchar.
1: ¿Sabes quién fue el mejor jugador del cuarto en el partido de ida?
0: ¿En el partido de ida? No lo sé.
1: ¿No?
0: ¿El portero?
1: No. El 4, Pepo. El 5 me parece que llevaba. Pepo. A ver, mira. Ahora, por querer poner la entrevista, he fastidiado la grabación.
0: Hombre, ya sabes que el portero me parece bastante bueno. El de Cuarte me gusta mucho. Aparte porque ha sido el Zamora también.
1: ¿Sí? Bueno, pues espera. Espera un momento, que te voy a poner aquí. Voy a seguir con la grabación a ver lo que... Es que luego Javier quiere la grabación, y si no le paso la grabación, luego me la lía. Vamos a escuchar al jugador del Atlético de Monzón, y mañana escucharás a Pepo. Es que Pepo se casa el sábado. No tenía días.
0: Ah, sí, eso lo sabía.
1: No tenía
0: sabía
1: días para casarse. Se casaba. Pues ese, el mejor jugador.
0: Entonces
1: de
0: no
1: ellos.
0: Jugará, ¿no?
1: No jugará, ¿no?
0: No estará, ¿no? Bueno, eso es una buena noticia también.
1: No. O sea, su mejor jugador no estará en los dos partidos que le restan al Atlético de Monzón. Y yo, claro, yo me he preocupado. Digo, pero hombre, Pepo, ¿cómo haces estas cosas? ¿Cómo te casas en el mes de mayo? Si los futbolistas todos se casan, pues para el verano, ¿no?
0: En verano.
1: Claro, porque han acabado ya la temporada y entonces llega el verano y se casan. Y alguno que es listo se casa en agosto para perderse la pretemporada. Esto ha funcionado así toda la vida. Pero bueno, Pepo se casa este próximo 30 de mayo. A ver, ¿dónde tengo yo a Bernárdez?
0: Es central, ¿no? Este chico.
1: Bueno, no es central, es organizador. Se mueve él por delante de la defensa. Es el que saca el balón siempre jugándolo de atrás a adelante. Y aparte que barre todo lo que puede. Es un jugador portento físico.
0: Vamos, el que sería en el Epilar 4, por así decirlo. Que también está en todas partes.
1: Pues ese. Bueno, sí.
0: Algo similar.
1: Pero hombre, similar. Mejor Pepo, ¿eh? Mejor sí. Pepo. Venga, pues vamos a escuchar a Bernárdez el otro día en... Después del partido, sin saber que el Monzón le iba a dar el MVP del partido, pues ya lo anunciábamos, porque cuajó un gran partido el montisonense. Bueno, vamos a hablar con Bernárdez, ¿no? Yo creo que ha sido el MVP del partido, ha sido el mejor jugador del Atlético Monzón.
2: Bueno, sí, probablemente ha colaborado, sobre todo en esas tareas donde ya ha presionado la salida del balón del Épila. Ha estado trabajando hasta la extracción y el autor del gol. Al final, la póster, pues el gol que ha marcado la tranquilidad, ¿o no es así, Pablo? Es el gol de la tranquilidad.
3: Sí, no, la verdad que el gol nos ha dado una tranquilidad enorme, porque quieras o no, ya tenían que marcar dos para por lo menos empatar la eliminatoria. Bueno, y eso, pues la tranquilidad.
2: El Monzón muy superior en los dos partidos, ¿eh?
3: Bueno, yo en ese aspecto yo creo que en algunos puntos sí que hemos sido superiores, porque creo que tenemos un potencial enorme, pero el partido de ida yo creo también en la primera parte nos costó mucho después del varapalo de Cuarte, y hoy la primera parte creo que tampoco ha sido nuestra mejor primera parte, pero en la segunda parte creo que nos hemos sabido rehacer y hemos hecho un buen partido.
2: El calor un hándicap, ¿no?
3: Sin duda, sin duda. Aunque el calor, yo por lo menos personalmente, el calor me mata. Y yo creo que, vamos, que no solo a mí, a todos los jugadores, y yo creo que eso también nos ha afectado, que es el primer partido ese que tenemos de mucho calor, y nada, pues habrá acostumbrarse y a jugar así contra el Cuarte, seguramente.
2: Se jugará, ha dicho Isma, si se puede, a las 8 de la tarde del sábado.
4: Pues, ¿qué te parece el horario?
3: Pues ojalá le hagan caso. Sí. Porque, vamos, yo prefiero jugar mucho con sombra, porque con sol me mata el sol, pero bueno. Es lo que hay, cuando toque jugar, pues se jugará y daremos todo por el montón.
2: Al final has tenido que aguantar los 90 minutos, ha sido antes Youssef. Muchas veces soy los dos cambios, ¿no? O se queda uno, se va el otro, al final es que no podías más.
3: Sí, bueno, pero yo creo como todo el equipo, ¿eh? No solo yo, pasa que a veces parece que los de arriba se cansan más, pero atrás y en medio campo sobre todo se corre el triple o el cuádruple más que nosotros. Y yo creo que todo el equipo ha hecho un esfuerzo enorme y todo el mundo hemos acabado reventado y ha valido la pena.
2: Borrón y cuenta nueva, olvidado ya lo de Cuarte. Cuarte aquí el partido, donde se perdió en el minuto 94 y medio la fase de ascenso. Ahora queda ya pues hacer los deberes, ¿no?
3: Sí, no, es lo que veníamos diciendo en el vestuario, que el día de Cuarte pues es lo que decimos, que lo tenías en la mano y el último minuto pues se te va, pero... Pero yo creo que ya está, ahora es la semana pasada, sí que fue un poco más dura, yo creo que nos costó sobre todo físicamente, pero ahora ya hay que pensar en la segunda oportunidad que tenemos ahora y a pasar rondas.
5: Bernardes, pero hay cuentas pendientes con el Cuarte, se habla de este jugador, espero al próximo partido, aquellas declaraciones, no sé, ¿hay cuentas pendientes con el Cuarte o no?
3: No, que va, yo creo que hemos sido de los mejores equipos junto al Calamocha, que por eso hemos quedado ahí arriba, y el Epila también, la verdad, que también han hecho, les doy la enhorabuena, porque creo que también ha hecho un temporadón. Y eso, cero rencor hacia ellos, y nada, somos además, yo creo que nos conocemos entre todos, y seguramente van a ser dos partidos emocionantes y repletos de gente y de emoción.
5: Es que sigue sin perder, el Cuarte, van pasando los partidos, ha empezado el playoff, sigue sin perder.
3: No, sí, es que tiene un mérito... Que no haya ganado la Liga para mí es algo increíble. Sí que es verdad que empatan mucho, pero pues ahora con el hándicap de quedar segundo tienen esa opción de que si empatan y en la prórroga empatan, pues pasan ellos. Quieras o no, es lo que dices tú. Llevan aún sin perder todo el año. Y yo creo que tienen opciones.
2: ¿Y jugar el primer partido aquí como locales te influye o te da igual?
3: Bueno, yo creo que con la afición que tenemos aquí en Monzón, da igual dónde vayamos a jugar si jugamos en casa, que está claro que siempre nos acompañan. Y casi todos los partidos jugar casi como en casa, porque el desplazamiento de los pilos y de la afición de Monzón es a cualquier rincón de Aragón, y yo creo que eso se hace notar.
2: 350 espectadores había hoy viendo el Cuarte Caspe. ¿Qué te dice?
3: Bueno, pues que también es un partido importante, ¿no? Quiero decir, a ver contra quién nos podíamos enfrentar si ganamos el Pila hoy.
4: No, me refiero por la cifra, que solamente había 350 espectadores.
3: Bueno, pues lo que te estoy diciendo ahora de la afición de Monzón, que yo creo que es de valorar que estos dos últimos años la afición de Monzón se ha volcado con nosotros, nos ha apoyado en cualquier resultado malo que hemos tenido, y yo creo que los resultados que estamos sacando y donde hemos llegado el año pasado, el partido del Cuarte hace dos semanas y ahora mismo, es la gran mayoría de la ayuda es gracias a ellos.
5: Pues Pablo, a recuperarse esta semana y a por el Cuarte, el próximo sábado.
3: Sí, eso es, a ver si conseguimos sacar un buen resultado aquí y ahí en su casa lo finiquitamos.
1: Las palabras de Pablo Bernárdez. La hora ya se sabe, ¿verdad, Javier?
0: Sí, este sábado a las 8:30. 10 euros para los socios normales y 15 euros para público que no sea socio.
1: Uh-huh. En caso de que el conjunto rojiblanco superase al Cuarte, la final nacional la disputaría contra el vencedor del grupo extremeño, el Moralo, contra el Badajoz, sí. También dos históricos del fútbol extremeño.
0: Sí, el Badajoz ya lo conocemos porque hubo un playoff que jugamos contra ellos, y el Moralo, pues que son del Naval Moral de la Mata, y puede ser cualquiera de los dos, pero el favorito sin duda es el Badajoz para esa final.
1: Uh-huh. Bueno, pues hay mucha tradición futbolística allá en Extremadura, con equipos, además de estos dos, que están ahora en tercera, pero fíjate, el Extremadura, el Cacereño, el Mérida, equipos muy fuertes, lo cual quiere decir que hay nivel también allá en Extremadura. Bueno, pues alguna cosa más que nos quieras contar, no te pregunto por el Rayo Vallecano, que ayer me llevé una decepción, oye, yo quería, pues, yo era del Rayito, a mí me cae bien el Rayito, toda la vida me ha caído bien.
0: Pues lo mismo a mí, la verdad, me ha dado un poco de pena, pero bueno, hay que decir que en el partido pues les costó bastante, hicieron lo que pudieron, pero tuvieron un gran rival enfrente, que fue el Crystal Palace, que no les dejó apenas crearles peligro, tuvo un par de ocasiones a Alemão que no las pudo disparar entre los palos y fueron fuera, y luego un remate de Leyen que lo tuvo en un córner, pero creo que Crystal Palace hizo un partido muy serio y no les dio opción de empatarles, pero bueno, han perdido con la cabeza alta, han caído de pie 1-0 y tienen que estar orgullosos por lo que han hecho, y sobre todo la afición que estuvo en todo momento animándoles, incluso en la derrota, que estuvieron ahí cantándoles y animando, pero bueno, que tienen que estar contentos, que no siempre se llega a una final y que se tienen que quedar con el camino que han recorrido hasta llegar ahí. Y luego, acerca del Monzón Cuarte, pues bueno, creo que los dos equipos ya ahora veremos si se respetan mucho o no tanto en el primer partido, y hay bastantes goles o no hay tantos, pero de todas formas yo creo que se va a decidir por la mínima, y ya pues tengo ganas de vivir otra vez ese partidazo, que desde luego es el más emocionante de esta temporada.
1: Pues estaremos muy atentos, ya que no lo has dicho tú, lo digo yo, el entrenador de moda, uno de los entrenadores de moda, Íñigo Pérez, el navarro, que fue jugador de la Sociedad Deportiva Huesca. No sé si te acordabas tú de ese dato.
0: Pues eso no lo sabía, pero bueno, también vi ahí a Ratiu, que fue de los que peor lo pasó, sí, de los que más lloró, pero bueno, que de todas formas, que como digo, han hecho un buen camino hasta llegar a la final y solo han perdido por 1-0. Que creo que igualmente tienen que estar contentos por la temporada que han logrado hacer en Europa.
1: Dignísima.
0: Todo el mundo ya va a saber que el Rayo Vallecano pues es un equipo de un barrio de Madrid, y que aunque sea un barrio pequeño, pues se puede llegar a una final de Europa igualmente.
1: Claro que sí, barrio rico, barrio pobre. Se enfrentaban el barrio rico de Londres contra el barrio pobre de Madrid. Al final, pues 1-0 y muy digna la final del Rayo Vallecano. Un abrazo, Javier, que pases una buena semana, ¿vale? Nos vemos el sábado.
0: Que vaya muy bien. Y el sábado, aparte del Monzón Cuarte, no me acordaba yo, pero también es la final de la Champions, que bueno, estando el Monzón Cuarte, que se quite la final de Champions, ¿no? Porque va a ser mejor partido.
1: Hombre, y a
0: pero
1: las...
0: bueno, que tenemos un Arsenal Paris Saint Germain.
1: A las 5:30 me parece que juega el Liga Nacional de Juveniles, ¿sabes? Le van a hacer una entrada, un pasillo de estos bonitos, las categorías inferiores, que es la primera vez en la historia que el equipo juvenil del Atlético de Monzón asciende a División de Honor de Juveniles. Es el tercer equipo alto aragonés, solo han estado en esa categoría el Huesca y el Binéfar. Ahora asciende el Atlético de Monzón con un equipo de aquí, de la zona oriental, con jugadores de Alcolea, de Belver, de Barbastro, de Peralta, y oye, tiene mucho mérito, ¿eh?
0: Sí, han hecho un temporadón, dar la enhorabuena y a disfrutar el año que viene en División de Honor contra equipos como juveniles del Barça, del Real Zaragoza y grandes equipos que en futuro igual son incluso jugadores del primer equipo de muchos clubes de primera, así que habrá que va a ser una liga bonita, va a ser difícil, pero bueno, se lo han merecido y tendrán que disfrutar esa categoría.
1: Y sea lo que vas a ver por Monzón, un montón de representantes. Sí. Vas a ver pues gente muy conocida del fútbol.
0: Habrá que entrevistar a alguno, ¿eh?
1: Pues ya lo verás. Ya lo verás porque vienen por aquí cuando juegue el Barcelona o juegue el Español o la DAM o por ahí, están todos ahí a ver a quién pueden fichar. Un abrazo, Javier.
0: Venga, que vaya muy bien y todos al Calderón el sábado, que se viene partidazo otra vez.
1: Venga, adiós.
0: Que vaya bien, un abrazo.
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0: Hoy es jueves, es 28 de mayo. Hemos puesto La Morocha, que nos gusta mucho el tema de Luke Ra. Porque ya muchos se están pensando en el playoff, los que lo están jugando, y en el Mundial, que va a comenzar en unos días, el Mundial de México, Estados Unidos y Canadá. Ah, por cierto, mañana hablaremos también un poco de la Unión Deportiva Arbasto. Repasaremos cómo está siendo esta semana después de la Asamblea General de Socios del pasado fin de semana.
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0: Bueno, vamos a continuar. Ya sabéis que los jueves solemos hablar también de otros deportes que no solo sea fútbol. Y tenía que irme a Estadilla, porque ahí tenemos a José Luis Pellicer, que nos va a hablar de lo que fue este pasado fin de semana el torneo más importante de ajedrez rápido que se celebra en Aragón y que tiene un montón ya de años. Vamos a saludar a José Luis Pellicer. Hola, José Luis, buenas tardes.
2: Hola, buenas tardes.
0: ¿Qué tal? ¿Cómo fue el fin de semana?
2: Pues caluroso, pero bien. Fue pues una edición más. La verdad que estamos contentos que siempre... aunque estamos lejos del mundo, siempre se llena el torneo y además pues resultó todo muy bien, estuvo muy competido, mucha igualdad, había gente buena por arriba y todo el mundo tenía, como todas las ediciones, objetivos por los que luchar. Acabamos pues a muy buena hora y con muy buen ambiente con el sorteo de los lotes que nos ceden pues la cooperativa y la denominación de origen, y bueno, la verdad que todos los años es lo mismo, pero mientras sea así, ¿no? Que acabemos satisfechos y contentos con, pues es un esfuerzo hacer el torneo, pero se ve recompensado por la buena participación de la gente.
0: Bueno, pues tiene mucho mérito que una población pequeña como Estadilla organice sus actividades deportivas y siempre con éxito. La última fue la Trail de la Carrodilla y este pasado fin de semana este Open Internacional de Rápidas que ganó Daniel Moreno. ¿Quién es Daniel Moreno?
2: Pues es un maestro FIDE catalán que no había participado nunca y bueno, se llevó el... Estaba entre los 5 o 6 primeros del ranking, pero no era el favorito. Y de hecho, tras la sexta ronda, parecía que iba a repetir triunfo David Lana, que ha ganado ya en 3 ocasiones, pero perdiendo con Daniel Moreno precisamente, ya quedó un poco rezagado. El que parecía que lo tenía fácil era entonces Daniel Moreno, que se quedó en líder solitario. Entonces Roberto Cifuentes, que es el gran maestro de Huesca y que ganó el año pasado, lo ganó y se puso líder, y ya falta una ronda, el que parecía que lo tenía más fácil, con unas tablas, quedaba campeón Roberto. Pero le tocó jugar con un maestro internacional catalán que se llama Gerard Massagué, que además este sí que se ha sido del Open de Estadía desde que era alevín, y le ganó a Cifuentes y bueno, quedó empatado en primer puesto con Daniel Moreno, pero el desempate le era favorable al que lleva más tiempo arriba, digamos, en la clasificación.
0: Pues Daniel Moreno primero, seguido de Guerau Massagué, David Lana, Roberto Cifuentes, José Escartín. Ese fue el top 5 del Open Internacional de Rápidas de Estadilla. En la entrega de premios estuvo, como no, la alcaldesa Pilar Lleida, el concejal de deportes Julio Salinas, y estuvo el presidente de la Federación Aragonesa, Rubén Cajo. ¿A este le conozco yo o no le conozco?
2: No lo sé si lo conoces. Conmigo estuvo ya de vicepresidente 8 años y bueno, es árbitro internacional también y estuvo en el torneo y por supuesto en la entrega de premios. Cosa por supuesto que estuvo.
0: Pues entonces sí, estuvo contigo, sí que le he entrevistado, pero bueno, ya me pasarás el teléfono y algún día le llamaremos para que nos cuente cómo está el ajedrez en estos momentos. Y después del Open Internacional de esta día, ¿qué toca? ¿Benasque ya? ¿Centraos en Benasque o qué?
2: Buah, centraos en... Ahí cada fin de semana se chafan unos torneos con otros. El día de estadilla coincidió con dos o tres también en Zaragoza. El próximo fin de semana no sé si hay nada así grande, pero el 20 de junio está el torneo de Fraga, también es un Open como el de estadilla. Y llevan 14 ediciones, creo. Es Valedero para el circuito, el siguiente Valedero para el circuito aragonés sí que es ese. Y después ya vendría como grande, grande y espectacular, pues como siempre, Benasque.
0: Benasque. Oye, y ahora mirándome aquí la clasificación, no nos hemos detenido en las próximas figuras del ajedrez. ¿Qué me cuentas de los sub-14, sub-12, sub-10? ¿Quiénes son los nuevos talentos del ajedrez?
2: Bueno, son nuevos, pero para los que estamos en el mundillo o los que vean las clasificaciones de, por ejemplo, Estadilla, el Mateo Mendoza, que quedó primero sub-14, pues llegó hace un par de años, fue campeón de España sub-12, o sea que se está consolidado, y como él, Julen Jasso y San Sisas, están todos los años, se pelean en el Campeonato de Aragón por ser el campeón y siempre hacen buena clasificación en el de España. Además estuvieron en los tableros de retransmisión, porque todas las partidas de los cinco primeros tableros se pudieron ver en directo, como hacía más de 10 años, en el Open de Estadilla, en Internet, en la página de la Federación, y ahora han quedado grabadas, y el que las puede ver, pues puede ver a chavales, eso, que han pasado por ahí, por los primeros cinco tableros, y han hecho sudar a los primeros del ranking.
0: Sí, sí. Bueno, pues suerte también a los pequeños ajedrecistas. Pues nada, no sé si nos quieres contar alguna cosa más, José Luis.
2: Nada, pues la satisfacción de que todo volvió a salir bien, como un año más, de que seguimos aguantando el torneo más antiguo de Aragón en campeonato rápido, digamos, de ajedrez rápido, y bueno, esperando ya una nueva edición.
0: Pues fenomenal. Que antes que hablábamos de Benasque, hoy hemos entrevistado al alcalde de Benasque, a Manolo Mora, porque ayer probaron la telecabina que va de Benasque a Cerrer y ya está, ya han dado el visto bueno, a ver cuándo se inaugure, y probablemente este verano los ajedrecistas que vayan a Benasque podrán utilizarla y podrán darse una vueltecita por el Cerrer subiendo por allá por la telecabina, que son... Bueno, unas vistas realmente espectaculares.
2: Sí, las vistas tienen que ser espectaculares. Y bueno, muchos de los ajedrecistas aprovechan las mañanas para hacer excursiones, pues ahora, evidentemente, si quieren salir desde la zona de Cerler hacia más arriba, pues tendrán una opción nueva, que en vez de coger el coche, pues coges el telecabina y podrás estar en Cerler y a partir de ahí hacer alguna excursión que tengas prevista por esos sitios.
0: Claro, Misiones Cero, una gozada. Todavía no sabemos el precio que va a costar utilizar la telecabina, pero si es un precio razonable, yo creo que va a haber mucha afluencia de gente este verano, para arriba y para abajo. Eso va a ser como en Estadilla, el portal en verano, y a full de
2: sí,
0: gente.
2: A full. Exactamente, que es difícil conseguir una silla y una mesa. Pues ahí será lo mismo.
0: Eso. Bueno, pues nada, José Luis, gracias y que pases buen verano.
2: Igualmente.
0: Dejamos a José Luis Pellicer. Hemos querido hablar de ajedrez porque tiene mucho mérito lo que hace la localidad de Estadilla con un torneo que superaron los 200 ajedrecistas. Una auténtica barbaridad. Venga, vamos a hacer la última pausa y ya nos despedimos en este programa de hoy jueves 28 de mayo, ya recta final de mes.
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0: Por cierto, que el conjunto nacional de gimnasia rítmica que capitanea la orcense Inés Bergua llega este fin de semana al Campeonato de Europa de Varna en Bulgaria, dispuestas a revalidar el título absoluto después de haber logrado la triple corona en el europeo de Tallin, en Estonia. El año pasado, 2025, las españolas darán lo mejor de sí en esta competición que para ellas arrancará el sábado con la clasificación general. Bueno, pues suerte a España, que será la suerte también de la gran capitana de Inés Bergua.
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0: Y ahora, estos últimos minutos que hacía días que no hablábamos con él, nos está esperando Pedro Solana, de Montañeros de Aragón de Barbastro. Ostras, que tenía que hablar de fútbol femenino, me cachis la mar. Pedro.
2: Dime, Alejandro.
0: Que digo, tenía que hablar de fútbol femenino y no he hablado, no he llamado a Enrique.
2: Oye, no te preocupes, si quieres dar paso al fútbol femenino.
0: Sí, que voy a llamar.
2: Hablamos
0: en otro momento. Que voy a hablar con Enrique enseguida, pero hazme así un bosquejo de lo que vamos a hablar la próxima semana, que tengo muchas ganas de hablar contigo, que llega el verano y la gente se vuelve loca con la salida por ahí a la naturaleza.
2: Bueno, de momento lo que tengo. He leído y voy a participar este mismo sábado, es en una excursión de marcha nórdica que vamos a hacer al Muro de Roda, en la zona del Ligüerre de Cinca, Palo y todo eso. Y si me permites, que sea solo recordar que este fin de semana pasado, empezó ya el viernes 22, porque hubo una jornada de seguridad de montaña organizada por la FAM, que acogió a Barbastro como lo que es, como un centro de congresos, y la jornada de seguridad trató sobre el barranquismo, que sabes que tenemos un vocal, que por cierto, el vocal Carlos Mestre me ha dicho que este sábado se van también a hacer la Foz de Fago, un barranco muy bonito. Ya ves que no paramos. La jornada tuvo lugar en la UNED, fue por la mañana apta solo para la gente que se había apuntado, y por la tarde fue de asistencia libre y pudieron escuchar a un histórico del barranquismo orcense como Quique Salamero. Un histórico que fue de los primeros que hicieron guías de descenso de barrancos. Eso el 22 de mayo, viernes. El día 23 los alpinistas del club se fueron a hacer un pico al Valle de Gistaín, la Forqueta, desde el refugio de Villa 2. Y luego el plato fuerte de este fin de semana pasado fue el encuentro de montañeros de Aragón de Barbastro y el Club Alpino Francés de Tarbes, que tuvo lugar el 23-24 en el Valle de Benasque. Hicieron dos excursiones, una el sábado de las Tres Cascadas en Ardonés, una ruta muy famosa, dicen que son de las mejores de Aragón, y el domingo se fueron a dar una vuelta por el Valle de Estos, por la cabaña de la zona del cuartel militar, la famosa cabaña de Turmo, anduvieron por ahí y según los comentarios de la gente que estuvo, los franceses quedaron muy satisfechos, el ambiente fue muy bueno, sobre todo la convivencia con ellos. Ya sabes que para nosotros son como de la familia, somos la familia montañera de ambos lados de los Pirineos. Y ya solo para concluir, el día 24 de mayo, domingo, hicieron una jornada de escalada deportiva en la zona de Valdellou. El pueblo de Valdellou tiene una carretera, que creo que tiene una escuela de escalada pegada a la carretera. Ahora me sorprendió porque en el anuncio de esa jornada decían que partían de quinto grado de escalada. Yo recuerdo que hace 40 años, cuando éramos críos, íbamos a escalar a Olvena, el quinto grado era casi el máximo. Y ahora hacen quinto, sexto, séptimo, octavo A, octavo B. La verdad es que esto de la escalada ha evolucionado mucho, Alejandro.
0: Sí, sí.
2: No sé si tienes tiempo para hablar de la semana anterior.
0: No, la semana que viene hablamos, me comprometo yo para hablar largo y tendido contigo, ¿vale?
2: De acuerdo.
0: Que si no, Enrique Barrano luego nos va a poner en nuestro sitio y tiene toda la razón.
2: Sobre todo darle un saludo a Enrique, que le tengo muchísimo aprecio, es un gran dinamizador del deporte barbastrense, Y cuando quieras me llamas, ya sabes que yo siempre estoy disponible para ti en casa.
0: Perfecto. Un abrazo enorme, Pedro.
2: Un abrazo. Adiós, Alejandro.
0: Despedimos a Pedro Solana. La próxima semana hemos quedado con él para hablar de mucho montañismo, de mucha naturaleza. Aunque hoy ya hemos dado esa pincelada, qué excursiones va a haber este verano a raíz de... Bueno, a raíz no, es que tú sales de Benasque y ya puedes hacer la excursión que quieras, pero este año habrá además la nueva telecabina. Enrique, buenas tardes.
3: Buenas tardes, Alejandro, y a todos los oyentes de Gil Radio.
0: Recuerdos de Pedro Solana, que me ha dicho que te estima mucho.
3: Bueno, yo igual aprecio mucho a él y a sus hijas, que las tuve, a una de ellas, a tu alumna, y Sara, y bueno, muy buena persona.
0: Muy buena familia, sí. Claro que sí. Cuéntame, porque yo me quedo con la Champions del Barça, me quedo con el adiós de Alexia Putellas, me quedo también con ese partido que va a tener que jugar España contra Inglaterra, pero bueno, tú mandas.
3: Bueno, pues vamos a empezar por lo de casa, ¿no? Vamos a ver, tenemos un equipo de juvenil que se ha clasificado para la siguiente ronda de la Copa de Aragón, y tenemos que jugarnos el pase a la siguiente fase este sábado a las 6 de la tarde, creo que es, en Garrapinillos, ¿eh? Un desplazamiento a partido único, que no es partido de vuelta. Han valorado los puntos que ha conseguido cada uno en el grupo clasificatorio, y el sábado, a las 6 en Garrapinillos. Vamos a ver qué nivel tienen estas chicas de Garrapinillos y si podemos, pues oye, pasar otra siguiente ronda, que las chicas del juvenil lo hacen bien. Tienen a veces algún pequeño fallo, pero bueno, normalmente están jugando bastante bien, y bueno, vamos a ver si conseguimos este paso a la siguiente eliminatoria. Los demás equipos, Alejandro, ya están fuera de competición, pues porque estamos al final de mayo, normalmente ya no, las ligas ya han acabado, las copas están haciendo, digamos, los ajustes para llegar al día del fútbol base en los campos de la federación y allí concentrar a las finales. Pero en fin, ahí estamos con eso, y luego pues para el año que viene, pues los equipos, pues vamos a ver cómo nuestro, vamos a decir, el director deportivo, que es Rafa Jiménez, cómo hace los equipos, quién pasa a un equipo, o al juvenil, o al cadete, al infantil, y luego pues también vamos a ver que la Peña Ferranca, que es nuestro el club, somos filiales de la Peña Ferranca, pues Mario tendrá que decidir pues qué chicas que tengan 15 años y nivel le valen para el año que viene competir en la tercera división aragonesa. Estamos ahí con el fútbol femenino, estamos ahí con eso en Barbastro, que ya es bastante, Alejandro, que hay casi 100 chicas. Bueno, luego está también, ya te dije, el torneo de Maderas Planes,
0: sí,
3: el día 14, pues con casi 120 chicas que van a venir de diferentes equipos nuestros y equipos de proximidad, nada de grandes equipos, el Fraga, el Monzón, bueno, estamos ahí con eso. Y luego, pues ya prácticamente en cuanto a novedades del fútbol femenino barbastro, pues ya pocas. Y lo que me has preguntado de Risa Putellas, yo he intentado entrar en redes sociales, pero hay muchos equipos que están ahí, el Paris Saint-Germain, el London no sé qué, en fin, que están ahí buscándole, porque me imagino que el caché de esta chica pues será caché alto. Pero es que en el Barcelona, Alejandro, se han ido Mapi, la aragonesa que lleva allí ya muchos años en Barcelona, Marta Torrejón también se ha ido otra más, y lo de Alexia Putellas pues parece que es una cosa. Yo, Alejandro, a todos los que tengo conocidos ya en los culés, siempre les digo que las grandes figuras no acaban su trayectoria en Barcelona. No sé qué pasa, pero oye, pasó con Maradona, pasó con Messi, ha pasado con muchos jugadores, con Ronaldinho, con todo. Y ahora también el fútbol femenino también está con lo mismo, que Alexia Putellas, que es un referente del equipo, pues que aunque tenga 32 años, Alejandro, eso no es, vamos a decirle, una edad para retirarse del fútbol, pero ni muchísimo menos. O sea de dejar el fútbol de primer nivel. Pero bueno, en el Barcelona me imagino que las cuentas del club pues están bastante tocadillas, entre comillas, pero porque hay que pagar el estadio, hay que pagar la deuda, y a lo mejor lo que le pagan otros equipos a Alexia Putellas no se lo van a dar. De todas formas, Alejandro tiene un, vamos a decirle detrás, un banquillo y una alineación, Aitana Bonmatí, Salma Payaruelo, pues no sé, la portera, Cata Coll, en fin, tiene Patrick Guijarro, tiene jugadoras que le van a dar todavía muchísimo, muchísimo nivel. Y en cuanto a lo que me has preguntado de la final de la Copa, en cuanto el Barcelona se puso a jugar al fútbol, pues ya el otro equipo, ya prácticamente el Olympique de Lyon, yo lo estuve viendo, y mientras jugaron a pelotazos y cosas largas allí, pero cuando empezaron al tiquitaca ese que hace el Barcelona, y salió Claudia Pina al campo de fútbol, que Claudia Pina es para mí una gran jugadora, pues ahí están los cuatro, el 4-0, que dejaron a las claras quién es el mejor equipo de Europa en este momento.
0: Un equipazo, el Fútbol Club Barcelona. Es que tú mirabas el banquillo del Fútbol Club Barcelona y es que hubiera podido ser cualquiera de ellas titular. Y es que tiene tantas para poder elegir el Barcelona. Y hasta.
3: Y lo que tiene detrás.
0: Y lo que tiene detrás. Sí.
3: Porque hace poco, en el equipo de sub-17, pues había 4 o 5 jugadores en la selección española del Barcelona que perdieron. Por penaltis la semifinal con Alemania, pero vamos, juegan al fútbol de maravilla. El Madrid también tiene buenas jugadoras, pero todavía no llegamos al nivel que tiene el Fútbol Barcelona, Alejandro, para la tristeza de los madridistas, ¿eh?
0: Bueno, pues poco a poco. Y eso. ¿Y viste esa Salma, la aragonesa? ¿Qué carreras sí, se metió, eh? ¿Qué carreras?
3: Sí, sí. Hombre, Salma con espacios para correr. Ya he dicho que es de las mejores jugadoras que hay. El problema es que cuando a Salma le pones una defensa que se llama de bloque bajo, pues allí, pero bueno, pero metió goles que fueron también un poco de calidad individual, ¿eh? No fueron de correr, pero vamos, si tiene espacios para correr, pues el atletismo, que es un deporte base importante, pues le ha dado a ella el nivel de fútbol que tiene, más la experiencia de la velocidad, etcétera, etcétera. O sea, Salma dentro de poco pues será de las mejores jugadoras. Lo que pasa que le preguntaron el otro día si iba a renovar por el Barcelona y dijo que aún quedaba tiempo, dijo ella.
0: Claro, se deja querer, como buena negociadora, hay que esperar hasta última hora.
3: Y hombre, claro, ¿no? Y luego Aitana Bonmatí también estaba en el banquillo, Alejandro, y cuando salió pues es otro. Y Claudia Pina, yo la estuve viendo todavía en Barbastro aquí, cuando nos ganó el Barça 0-3 en segunda división, que tenía 15 años y ya se salía. Y es una jugadora pues que claro, con un nivel tan grande que tienen allí en el Barcelona, pues alguien tiene que estar en el banquillo, pero creo que y en la selección española, pues también, creo que es jugadora muy importante para el fútbol español y para el Fútbol Club Barcelona, Alejandro.
0: Enrique, que nos tenemos que despedir. Bueno, un abrazo. Hablamos la próxima semana y empezamos ya a menear el tema del torneo de Maderas Planner, ¿vale?
3: Venga, Alejandro, venga, un saludo para ti y a todos los oyentes de Radio.

Nos vamos, que no tenemos tiempo para más. Hoy es jueves 28 de mayo. Nos vamos con el corazón lleno de sus mensajes, de la satisfacción del deber cumplido. Gracias por hacernos sentir que cada segundo ha valido la pena. Hasta mañana a la misma hora. Adiós.

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0: ¿Qué tal? Bienvenidos, bienvenidas a este Sin Reblar de jueves, el último de la semana. Esta mañana entrenaba la Sociedad Deportiva Huesca en una sesión en la que hemos podido ver a José Luis Oltra, el entrenador, dando una larga charla, podemos decir, a la que también se sumaba el director deportivo, Javier Sanz de Arce. Y la verdad es que obviamente no sabemos el contenido de esa charla, pero también es cierto lo que comentábamos ahora a micro cerrado con los compañeros, que realmente, pues a estas alturas, obviamente ya no tiene casi ningún sentido. El partido de este domingo, como decíamos ayer en Córdoba, va a ser un mero trámite antes de ya coger las vacaciones. Algunos, obviamente, se las merecen más que otros, pero bueno, el fútbol es así. Las temporadas terminan como terminan y, obviamente, pues la del Huesca ha sido un fracaso absoluto, con una plantilla que se hizo el pasado verano que quizás fue de menos a más. Cuando pues se obtuvo ese capital, los fichajes de más nombre fueron llegando a la capital orcense, y la verdad es que, pues bueno, por unas cosas o por otras, el equipo nunca ha acabado de arrancar, siempre ha tenido fallos, sobre todo en defensa, y esto pues ha hecho que el equipo viviera durante muchas jornadas en puestos de descenso. Lo que decimos, unos días ya, pues bueno, de mero trámite. Yo creo que ya todos tenemos ganas de que termine esta temporada y, pues sobre todo, ya empezar a mirar al futuro, que la verdad es que hay mucho trabajo por delante. José Carlos Rodríguez, ¿qué tal? Muy buenas.
1: Buenas tardes, Adri.
0: Alberto Pérez, ¿qué tal? Buenas.
2: Buenas, Adrián.
0: Bueno, José Carlos, ¿qué ánimo tienes, ¿no? Primera vez que nos vemos después ya de consumar el descenso. La verdad es que han sido días complicados. No sé tú, yo el lunes estuve, no me escondo, estuve jodido, porque por mucho que lo esperábamos, pues bueno, siempre te agarras a esa esperanza última, pero la verdad es que, pues bueno, están siendo días complicados y hay que sobrellevarlos como se puede, ¿no?
1: Pero era algo que ya se veía venir. Venimos así desde diciembre, enero, cuando vinieron los 7 refuerzos, que si no hubieran venido el club se hubiera ahorrado ese dinero porque no, ninguno servían en realidad. Y bueno, hace 4 fechas atrás nos daba siempre el Cádiz la posibilidad de estar. Otra fecha más, perdió el Cádiz y ahí. Tuvimos 3 o 4 partidos antes de este para haber empatado o ganado. No se ganó, pues al final es que no se puede, no había más. Y ahora esperar, no es la primera vez que se desciende y oye, esperemos que formen un buen equipo y a ver qué pasa.
0: Lo que decíamos, Alberto, ¿no? Decíamos que cuando ganara el Cádiz, si es que algún día ganaba, pues casi íbamos a estar sentenciados, y al final, pues el Cádiz ganó y tú perdiste, ¿no? O sea que
2: Sí, a ver, más oportunidades
0: imposible.
2: ya no te podían dar. Has tenido todas las oportunidades del mundo. No sé, pues qué decir, a ver, yo la verdad que lo tenía bastante asimilado,
0: Asumido.
2: así con el nivel de pobreza futbolística que había, era prácticamente imposible salvarse. Más que no has tenido oportunidades el día de la Real B, que nos acordaremos de ese partido,
0: Sí, y
2: como
0: el del
2: nos
0: Mirandés.
2: acordamos el contra el Valencia ese día,
1: Ese
2: esa
1: año.
2: de la temporada que
0: Sí.
2: no había público. Nos acordaremos la del Mirandés que tuvimos, nos acordaremos la del Leganés incluso. Es que ha habido tantas oportunidades, tantas, tantas, que nos ha dado esta liga, que claro, que al final ya dices, oye, mira, es merecido. O sea, si dices, oye, mira, hemos tenido, no lo sé, como el Eldense el año pasado, me acuerdo que iba ganando 90 minutos, le empataron 3 partidos en el 93. Pues mira, te duele, pero es que ya que era algo que se veía venir y no sé, ahora luchar, hacer un buen equipo, sobre todo hacer un equipo en torno al entrenador, pues. Y que dure el entrenador, claro, porque si haces un equipo en torno al entrenador y te lo cargas en octubre, pues estamos en las mismas. No sé, es difícil acertar con los jugadores, es un mercado, decíamos, segunda división es un mercado muy difícil, pero es que la primera red, yo creo que aún más. Tienes que tener mucho ojo y ahí entrará pues el buen hacer que tenga el director deportivo.
0: José Carlos, hablábamos antes a micro cerrado el tema de la economía, ¿no? Un poco que va a tener el Huesca la temporada que viene, el músculo económico. Obviamente va a ser uno de los más potentes por el simple hecho de defender de categoría. No sé un poco cómo ves ese tema, qué esperas sobre todo del club, porque bueno, hay que recordar que por descender, ya solo con vender la plaza, pues ya te van a dar, me parece que son 4 millones repartidos en 3 años, y luego además hay un fondo de la liga, ¿no? Que es ayuda al descenso, que también vas a recibir, pues bueno, 1,5 millones más o menos, repartido, que te los van a pagar, pues bueno, en los últimos meses del año. Entonces, pues bueno, es un poco que esperar de ese sentido.
1: Pero, Adri, aunque tenías 4 millones, como si tenías 20, si depende de los jugadores, tienen que tener, yo no sé cómo funciona esto ahora, pero antes siempre había veedores. Gente, tú tenías un amigo, fulano de tal, iba a haber un equipo de primera red, de segunda red, te mandaba los datos, te explicaba, lo seguían 4 o 5 partidos. Ahora seguían todo, con la inteligencia artificial, este es un fenómeno. Y cuando viene aquí resulta que no saben ni lo que es un balón. ¿Qué nos pasó con estos 7 que vinieron, eh? Entonces, no sé, tiene que traer jugador, pero un jugador que se vea en el verde, ni con nombre ni con nada, pues lo hablábamos antes, joder, perdón, el año del ascenso, el primer ascenso, vinieron jugadores que no los conocían ni en el pueblo donde habían nacido.
0: Lo que pasa es que hay que acertar, ese es lo
1: problema.
0: Complicado, ¿no?
1: Claro, hay que acertar y estos que vinieron ahora, es que te pones a pensar, trajimos 2 jugadores que hacían 7 meses que no habían jugado, 7 meses, y en 3 se tenían que poner a tono, así no fue. Uno se lesionó 14 minutos y el otro no dio un balón por ningún lado.
0: ¿El otro te refieres a Sebané?
1: A Sebané. ¿Y Efe qué hizo?
0: ¿Y Efe?
1: Bueno, y el otro uruguayo, ya ese ni hablemos, ese ya.
0: ¿Y Cantero?
1: Pero te das cuenta que, ¿cuánto cobran eso? No viene por 1,000 euros, ¿eh?
0: Sebané no cobra poco, y Michael tampoco.
1: Y el otro tampoco.
0: ¿Y la Quintana?
1: Y lo que estaba...
0: ¿La Quintana que iba a ir al Mundial?
1: Sí, ¿pero al Mundial de qué?
0: Eso dijo él, yo no lo
1: sí,
0: dije.
1: Sí, sí. No,
0: él.
1: No, y estaba, ¿eh? Dentro de los 55 esos que cuando lo habían nombrado, estaba. Lo mismo que ahora te nombren aquí a un jugador que viene del... Bueno, ni del Mirandés, porque el Mirandés tiene un equipazo.
0: Que pero el Mirandés, bueno, se puede salvar, ¿eh?
1: Ojalá, sí, Dios quiera, tú.
0: O sea, ¿prefieres que se salve Mirandés antes que el Leganés?
1: ¿Sabes por qué? Porque los últimos partidos, yo al menos que los he visto, macho, le ponen una garra, una gana de jugar. Carlos Fernández es el goleador. Javier Hernández, ni te cuento.
0: Que ya ni
1: la,
0: hablamos.
1: La defensa ni hablemos. El portero, el Juan Paese, que quería haberlo traído, sí. Guilló, igual. Y lo ves que salen todos los partidos a ganar y a morir. Y estos salen a morir, pero que ya salen muertos. Entonces ya no se puede jugar así un partido. Veníamos hablando de los laterales. Bueno, yo me pongo a liar, Alberto. Los laterales, en agosto ya necesitamos laterales. En agosto. Sí. Ojo. En agosto.
0: Eso fue... Yo creo que algún día nos lo explicarán.
1: No, esto no lo explican nunca. Llevo 30 años yendo al fútbol aquí en el Alcorcón.
0: Quiero creer que... Por cierto, la semana que viene habrá rueda de prensa. El martes.
1: ¿Y qué te van a decir?
0: No sé, yo preguntaré.
1: Como el comunicado ese que pusieron el otro día. Que habíamos hecho las cosas mal, que nos perdone.
2: Sí,
1: que
2: a ver, aquí harán lo de siempre, pues el muerto para el que estaba antes.
0: Entiendo por qué estará Agustín.
2: Sí, no, pero que es muy fácil, es como esto, es como la política, pues porque no se fichaban laterales. Ah, pues yo quería, el que no quería es el que no estaba,
0: sí,
2: aquí.
0: Sí, eso siempre más.
2: Ah, yo creo que nos tenemos que olvidar ya un poco del mercado de fichajes, sí. Porque los que han hecho ese mercado, el grupo Arca, Ricardo Mura al frente, con no sé si ya de scouting a su hijo o ya no sé quién. ¿Quién ha decidido ahí? Y Ricardo Mura consta que sí, con el otro de Qatar.
0: Y Camacho, se supone.
2: Y bueno, pues el que haya hecho eso no puede volver a tocar un mercado deportivo en su vida. Y yo creo que ya lo han asimilado, que en los negocios puede ser muy bueno o lo que sea, pero en lo deportivo se ha visto que ha sido... Has rozado lo negligente, has querido jugar a una cosa que no sabes. O sea, si no sabes, no te metas. Es que no... Deja a los que saben de fútbol, ¿no? Por eso digo que ya nos tenemos que olvidar un poco. Esta gente que se dedique a la parcela, que lo han hecho bien. No olvidemos que lo han hecho bien en lo económico. No olvidemos que veníamos de un club casi en quiebra. Y en esa parcela hay que dejarles trabajar. Luego, es verdad que también hay que dirigir el club, un club como Huesca lo tienes que dirigir. Yo, si alguna vez me escuchan, les recomendaría que lo controlaran como un club más familiar, como lo hemos sido, porque es verdad que los trabajadores, encima, pues, si no los tienes contentos a los trabajadores, como alguno que se va a alargar ya en una semana, los trabajadores del club, no me refiero a jugadores ni nada.
0: Joder.
2: Entonces tienes que saber un poquito llevar un club, porque un club no solo son los jugadores, la parcela no deportiva cuenta bastante, se transmite a los jugadores, al entorno de la ciudad, y yo creo que en ese aspecto también tiene mucho que mejorar los actuales dirigentes, que a ver, que llevan año y medio, que sí, sí, vamos que... a dejarles, vamos a dejarles que trabajen, pero sí que tienen mucho que mejorar. En lo deportivo no es que tengan que mejorar, porque ellos ya no tienen que tocar eso jamás.
0: Bueno, y que está Javier Sanz ahora como claro. máximo responsable, supone que tiene que hacer el equipo él. Luego el tema de lo que decías, ¿no? Yo sí que, pues bueno, hay que ensalzar, yo creo, que pienso que eso sí que se ha hecho bien. Que Grupo Arca, por ejemplo, sí que ha estado muy encima y ha estado cerca, ha estado todos los días en el club. No como, por ejemplo, nuestros vecinos a 70 kilómetros que no lo dirigen desde Madrid, el club. Y es algo por lo que siempre se han quejado y yo lo veo normal. Que veo normal que la gente se queje en ese sentido. Pero aquí, bueno, a ver, el que ha estado más encima, obviamente, ha sido Grupo Arca. Yo también espero un poco, pues, que se pronuncie la otra parte, ¿no? Porque hay que recordar que en la propiedad son dos. O sea, hubo dividendos, por así decir. Entonces, pues bueno, me gustaría también escuchar un poco a Jorge Costa. Yo creo que igual, pues bueno, de cara a la próxima temporada, igual asoma un poco más la cabeza o nos cuenta algo, por así decirlo. Y en ese sentido, pues bueno, entiendo que es complicado lo que decías tú también, y estoy de acuerdo, que, pues bueno, entrar de buenas a primeras en un club, siendo que no tienes experiencia, también debe ser complicado. ¿Que hay que aprender de los errores? Pues obviamente. Hay que dejar a la gente que, ¿no?, que sabe un poco de esto, que tiene experiencia, y a partir de ahí empezar a crecer. Y sobre todo ahora en Primera Ref, obviamente tenemos que ser exigentes para volver cuanto antes, ¿no?
1: Pero eso es lo primero. Son empresarios, porque a Jorge Costa no se le puede poner ninguna pega. Como empresario, 10 puntos, ¿vale? Ricardo Mur, 3/4 lo mismo. Pero la faceta deportiva de jugadores, de técnicos, de todo lo demás, tiene que haber un grupo que sepa de fútbol.
0: Es que...
1: Porque a mí no me vas a mandar a ver un matadero de cerdos y que vaya yo como siendo buen futbolista a ver qué hago ahí. Esto es igual. Los que dijeron de comprar o de, en fin, adquirir los jugadores de la etapa de junio del año pasado, un desastre. Martín González le dijeron, tenemos 3 millones de euros, ya hay que traer 20 jugadores, búscate la vida y tráelos. Pues el otro, con referencia, con uno, con otro, bueno, vale, teníamos los jugadores. Después apareció más dinero, ya no se podía comprar porque ya estábamos excedidos con 28 jugadores.
0: Y luego en invierno también.
1: Se lo van en diciembre, dejaron libre a 5 o 6, dos que se vendieron, y trajeron 7. Pero por Dios, pero que no hay que traer 7. Pero
0: ya lo que voy, José Carlos, es que tenemos que tener muy claro que el que haga la plantilla tenga la confianza total, porque si no volverá a pasar lo mismo.
1: Oh, claro.
0: Porque no nos podemos esconder, no había confianza en Ángel Martín González. Eso se fue dilatando y al final pues obviamente salió mal.
1: Pero no había confianza.
0: Entonces, me refiero, si vamos a depositar el 100% de la confianza en Javier Sanz, está de tranquilo, a eso voy.
1: Vale, pero no tenía confianza en Ángel Martín González. ¿Quién no tenía confianza?
0: La plana mayor. La directiva no.
1: Pero
0: no,
1: si esto tiene solución.
0: No tenía confianza al 100%.
1: Te debo un año a 200.000 euros y ya está buena. Ya está, se acabó. Pero no quería soltar la gallina y no quería que se fuera él. Y así no es.
2: Sí,
1: si no estoy de acuerdo contigo, toma, ¿cuánto te debo? Sacan las cuentas, pim, pum, y se acabó.
2: Esa es otra de las cosas que se le podría preguntar a los dirigentes,
0: si
2: Ángel Martín González no contaba, ya te lo dice a la cara en una rueda de prensa. Cuando echan a Guilló y contravene lo que has dicho tú, que eres su jefe, pues a la semana, a mí me parecía, cuando en octubre hablábamos aquí, a mí me parecía una locura que Ángel Martín González y fuera a hacer el mercado de fichajes de invierno. Me parecía una locura.
0: Sí.
2: Yo digo, ¿tendrán a alguien ya mirado? Al Michel Sanz este, a otro, al que estaba en el Tarazona, alguno de estos que sonaba, y ya para traer a Michel Sanz hace 2 meses, traerlo en enero, que algo, claro, más de fútbol que tú sabrás. Pues no, al final hacen ahí un batiburrillo que es imposible hacerlo peor. Pero es que tienen que explicar muchas cosas. Lo de los laterales, lo del director deportivo, los fichajes de dónde han salido, quién los ha ofrecido... Porque has metido, es lo que dices. Si tú no tienes la confianza del director deportivo como presidente, al día siguiente lo cesas y pones a otro.
0: Sí, sí.
2: Lo que no puedes hacer es cesarlo y me pongo yo de director deportivo. Porque entonces vamos mal. Porque es verdad que los antiguos dirigentes, Petón, por ejemplo, es verdad que se metían muchísimo, vamos, se metían al 90%, pero es verdad que tenían una agencia de tenían una agencia de representantes y algo de fútbol Petón sabía.
0: Sí.
2: No mucho, porque también ya estaba
0: últimamente
2: estaba delirando.
0: Sí.
2: La edad es lo que tiene. Pero hace 10 años Petón era un referente.
0: Sí,
2: verdad,
0: sí,
2: que
0: sí.
2: Bahía ahora se había quedado anticuado y todo lo que quieras, pero algo de fútbol sabía.
1: Pero
0: estoy
1: bueno, lo pasado ya está, ya no tiene arreglo. Ya está.
0: Y
1: ahora hay que pensar en el futuro.
2: Sí,
1: en
2: el claro,
1: futuro. En el futuro.
2: Pero acordarnos para no cometer los mismos
0: errores.
2: Sí,
0: para no tropezar con la misma piedra.
1: Pero que esos son ellos,
2: sí,
1: no
2: sí,
1: nosotros.
2: Claro,
1: nosotros
2: sí,
1: demasiado
2: sí.
1: Hacemos.
0: Sí, sí.
1: Todos los fines de semana al campo. O sea, sabíamos que íbamos a ver lo que pasaba. Y seguíamos yendo. Los desplazamientos que hicieron muchísima gente,
0: sí, sí.
1: Que se han ido a los desplazamientos. Y eso es. Nosotros tenemos que hacer eso. ¿Y los del club qué hacen? No sé, es que no lo entiendo. Que sí, que ahora tenemos un director deportivo, vale. No voy a hablar ni mal ni bien porque no lo conozco. El que se supone que va a venir de entrenador.
0: Eso te iba a preguntar, pues, mirando un poco al futuro, si lo conocéis, si os parece bien, os parece mal, os parece una apuesta.
1: La verdad que no tengo ni idea. Pero está claro que hay muchos técnicos que vinieron de la nada. Bueno, de la nada. A ver, cuando vino Hidalgo venía del Sabadell y del sí. Sevilla Atlético. Tampoco era... Guillo venía de otro equipo de segunda.
0: Yo también fue una apuesta y salió bien.
1: Vale, pero estaba mirando ayer, por ejemplo, Íñigo Pérez, cuando dejó el fútbol, se quedó en el Rayo con Iraola. Y después no tenía otra experiencia y después lo cogió él, el Rayo. Estuvo 2 años. Te puede salir bien, te puede salir mal, claro. Pero también depende lo que tengas en el verde.
0: Sí, sí,
1: porque
0: está, claro.
1: Ayer lo decía José Mari Pardina. Los que teníamos el año pasado no servían ninguno, pero este año hubieran sido rey. Villarraza, cuando se fue Jeremy
0: Blasco,
1: cuando se fue el...
0: Yo ayer lo decía que, claro, hablar después de que haya sucedido también, o sea, es ventajista, ¿no? Nadie quería a Joaquín Muñoz el año pasado. Y ha hecho un temporadón con el Málaga de locos. Bueno, y el año pasado, a mi juicio, hizo buena temporada, porque hizo buenos números de goles y asistencias.
2: Sí.
0: Lo que pasa que, bueno, nadie lo quería. Pues esta temporada... lo hubiéramos firmado todos antes por delante de la Quintana, por delante de Cantero, pues bueno, es que el fútbol es así, hablar después de que haya pasado, ¿no? Es fácil, me refiero.
1: Pero ellos tienen referencia.
0: Sí, ¿no? Sí, sí.
1: Yo, por ejemplo,
0: claro,
1: no tengo...
0: Es un error, está claro, no, pero...
1: Yo no me voy a comer ahora a mirar 200 jugadores, ¿vale?
0: Sí,
1: ¿quién puede venir al Huesca? Porque me digan, tú no te metas...
0: Lo que decías de Villarraza, por ejemplo, pues Villarraza, el año pasado también había gente que tenía muchas dudas de él... Y se ha ido él, han llegado otros y ahora nos damos cuenta que Villarraza tenía buen pie.
2: Sí, a ver, también es verdad que cuando entras en Barrena...
0: Todo te sale mal, todo te va
2: todos
0: mal.
2: Todos parecen peor de lo que son. Igual ahora uno de estos que tenemos del año que viene... A ver, Julio Alonso no, ya no nos va a sorprender.
0: Que por cierto, ha salido...

0: que ha estado donde esté,
1: sí,
0: pero que tú lo has visto jugar a ese tío y ya sabes, tienes referencias.
1: Sí.
0: Si nos dejamos colar por así el mercado, que no va a ser el caso. No, pero...
2: Bueno, a ver, quieto, claro, ojo.
1: Se verá. Primera refer diferente, ¿eh? Un poco.
2: Hace semanas que había leído en un periódico deportivo, creo que era el Marca, y casi dos páginas enteras de la presidenta de Eibar, la mujer. Cómo levantó el equipo de donde estaba, ¿eh? Ojo, ¿eh? Y dónde está ahora con superávit y todo. Y después también con lo del Mirandés, tres cuartos lo mismo. Y se nutren todos los años de 20 cedidos... del Alavés, del no sé qué, el año pasado, ¿cómo llamaba ese que se fue a jugar a Italia? Panicelli. Este año lo tiene a Carlos Fernández, lo tiene a Carlos Fernández,
1: sí,
2: y Javi Hernández. Y se van haciendo un equipito que lo ves, hace 8 o 10 partidos atrás, o 15, estaba a 10 puntos de la salvación.
0: En segunda vez es peor tener dinero, está claro.
2: Sí, no, porque sí, si porque lo vamos a mal gastar, claro, sí.
0: Se te nubla y te voy a traer a este, y al final... lo teníamos mucho más cerca aquí con Javi Hernández, y no un tío de Uruguay o de Portugal o de Mozambique.
2: Si antes el Huesca se nutría de los equipos vascos y de los Asuna.
0: A ver, es verdad que ese modelo tampoco lo puedes mantener, yo creo, a la larga. O sea, tienes que tener una base, es verdad que...
2: Muy claro, bien.
0: Si no, cada año te la juegas, pero es verdad que 5-6, antes cuando teníamos a los Asuna, que los Asuna no cedía mucho, es verdad que
1: eso se ha ido acabando, ¿eh? En los últimos años. No sé qué ha pasado ahí, pero...
2: No sé, pero...
0: Pues son todas relaciones, claro.
1: Sí, claro.
2: Los platos rotos al final son los mismos.
1: Siempre buenas y malas.
2: Se rompe la cuerda en la parte más débil.
1: Sí. Bueno, por ir avanzando temas, no sé un poco qué jugadores os quedaríais de cara al próximo año. Si fuera por vosotros, luego habrá que ver, ¿no? Renegociaciones, ofertas que puedan tener de segunda...
2: ¿De verdad me estás preguntando eso?
1: Bueno, ¿a quién te quedaría de esta plantilla?
2: Jesús Álvarez, Dani Jiménez, si se quiere quedar, que no se va a quedar.
1: Jesús Álvarez, muy complicado.
2: Vale, pero bueno, tú me estás preguntando
1: que... Los en primera que quedaría, si pudieras elegir.
2: Con Portillo me quedaría, con todo lo mayor que es el único que tiene calidad.
1: Sí, sí, y para primera red puede ser...
2: Y después, laterales ninguno, Pulido tampoco, Piña, olvídate. Es que... Y adelante, ¿cómo se llama? Dani Luna... Que se vaya a Mallorca, que está muy bien allí. Dani Ojeda, que se vaya donde vino, que está muy bien allí.
1: A Canarias.
2: Te queda el Jordi Escobar, que no sabemos lo que pasó, que tampoco lo sabremos, pero es un delantero que puede...
1: Sí, que puede rendir.
2: Que puede quedarse porque es muy joven todavía.
1: Sí.
2: Pero y poco más, ¿eh? Y ya estamos hablando que tenemos 27 jugadores, ¿eh? Ojo, ¿eh? Y sí, te nombré 5, ¿eh?
1: ¿Y Enol?
2: Enol tampoco.
1: ¿No te lo quedarías?
2: Prefiero a Jordi Escobar.
1: Yo me quedaría los dos.
0: Yo, básicamente, yo creo que hay que renovar un poquito cuando se vayan todos, prenderle fuego al vestuario y hacer ahí agua bendita, porque lo que ha pasado este año, a ver, algunos nos enteramos porque esto es Huesca y te enteras de todo, pero lo que ha pasado este año en ese vestuario, o sea, ha habido puñetazos, ha habido agarrones, ha habido insultos al entrenador, ha habido que les tiran las botas con un niño de 5 años, entonces... No sé, ayer decía Pulido por ahí que le gustaría volver, estaba diciendo. Sí, no sé, yo creo que hay que renovar todo mucho y es verdad que si te puedes quedar alguno, pues no sé, es que Escobar, Escobar no me lo quedaría más que nada porque es una bomba de relojería ese chaval, te la puede liar en cualquier lado.
1: Sí, que igual, que tiene cualidades, que, pero...
0: Que es que ese perfil te la lía en un vestuario rápidamente. Y pues es que no me quedaría a Jesús, al portero y no sé, y luego intentar. Es verdad que todos acaban contrato, pues Manu Rico acaba contrato, pues lo puedes traer.
2: Willy.
0: Sí, toda esta gente, pues luego intentar alguna cesión, alguno así de que quiera venir. Este chico que es de Huesca, que está en el Alavés.
1: Selu
0: Diallo, gente así. Tresaco.
1: Yo traería a Selu. A Tresaco seguro. Y gente así de la zona que haya despuntado últimamente, la traería. O sea, convocaría un equipo más de nuestra zona, ¿sabes? Con gente conocida.
0: ¿Quién? Primera red te puede dar.
1: Y partiendo por el entrenador, sí, que es aragonés, pero bueno, yo hubiera traído a Dani Martínez, la verdad. Que es de Almodóvar y es del Huesca. O sea, me refiero, que ya que haces una apuesta. Creo, es mi opinión, ¿eh?
0: Sí, yo también, y porque conocemos a Dani, nos cae muy bien a todos.
1: No, y creo que es buen entrenador.

0: Obviamente, y el director deportivo pues conocía, son amigos de Dani Martínez, de todos, son de esta quinta. No sé, pues ha querido tirar por ese lado, que aún no sé, que el
1: Sí,
0: lunes,
1: bueno, que no
0: el
1: es,
0: lunes veremos.
1: que no es oficial,
0: Es verdad que
1: Javi.
0: tiene un poco
1: No.
0: más de experiencia que Dani, pero es verdad que nos gustaría ver a Dani algún día en el Huesca, y yo creo que siempre va a estar ahí. Este año, siempre que vaya un poco a las cosas o algo, sonar ahí en la recámara,
1: Sí.
0: porque, joder, lo ha hecho muy bien el Barbastro pues, me gustaría verlo algún día, no sé si esta temporada o algo, pero seguro que algún día
1: Un día.
0: lo vemos en el Huesca.
1: Sí, siempre se dice que los de casa como que tienen que hacer más méritos, ¿no? Para
2: Sí,
1: estar.
2: pero ¿tú te crees que Tresaco puede volver al Huesca?
1: Sí.
2: ¿Sí?
1: Sí, ¿por qué lo crees? O sea, ¿por
2: Porque
1: qué
2: la
1: no
2: historia
1: lo?
2: tú la sabes de por qué se fue y por qué no le renovaron.
1: Bueno, se fue porque Ángel Martín González no quiso renovarlo.
2: Porque era muy endeble, tenía muchas lesiones y por ahí, y al final se.
1: Terminó bien, ¿eh? La temporada
2: Terminó bien
1: con
2: en la curva.
1: Hidalgo.
2: Aquí parecía. No, digo, este año, aquí cuando vino
1: Ah, bueno, me marcó un golazo, ¿eh?
2: parecía
1: Suena,
2: Leo
1: nos
2: Messi.
1: marcó un golazo.
2: Sí, pero también.
1: Y, o sea, que sí, que esta temporada ha tenido muchas lesiones, etcétera,
2: No, y
1: etcétera. Pero yo lo
2: la anterior
1: traería.
2: con el contrato, que lo fastidiaron, por no decir otra
1: Sí,
2: cosa, con el, no, no
1: sí.
2: vamos a dar cifras, pero
1: Sí.
2: sabemos lo que pasó. O sea, que durante 2 años que estuve aquí, iba a decir una otra
1: Sí, pero
2: palabrota. Bueno, y de
1: bueno, que
2: repente
1: esa
2: ahora.
1: gente ya no está.
0: Y que esto es fútbol.
1: Esa gente, con la gente con la que estuvo él, ya no está. Y yo sé que el jugador quiere venir.
2: Sí,
1: Es
2: sí.
1: del Huesca, o sea,
2: Hombre,
1: es de
2: claro.
1: Sabiñánigo, siente el escudo, un jugador que siente el escudo, que es lo que pedimos siempre, y un jugador que creo que es muy válido para. Si ya es válido para segunda división, para primera ref ni te digo.
2: No lo sé, ellos sabrán porque para eso cobran y para eso
1: Sí,
2: tienen
1: no, está claro.
2: veedores y
0: Muchos,
2: saben.
0: todos, muchos de los que estamos diciendo se supone que ya los tienen que tener atados la semana que viene, porque
1: Sí, que esto
0: esto va
1: ya
0: muy rápido,
1: vuela.
0: ¿eh? Aunque empieza un poquito más larga, más 2 semanas más que la liga y la segunda,
1: Sí, porque
2: pero en
1: empezaremos.
2: septiembre,
1: Es
2: pero
1: verdad, igual la primera semana de
0: tienes que
1: septiembre.
0: fichar a 22 tíos, te sale
2: Sí,
0: a uno al día, ¿eh? De aquí
2: pero Alberto,
0: a.
2: no lo vamos locos como el año pasado.
0: Ah, obviamente, pero que tienes
2: Hay
0: que 4 o 5 ya los
2: Eso
0: tienes
2: sí,
0: hechos,
2: eso ya lo
0: obviamente,
2: tendrán,
0: sí.
2: sí. Pero bueno, los demás no lo sé.
0: No, hombre, hay que esperar. Y que sí, como siempre decía Petón y que les gustaba decir mucho, pues los chollitos de última hora. Ir
2: Esos son
0: al
1: los descartes,
0: súper,
1: ¿no?
0: ya
1: De
0: rebaja,
1: rebajas,
2: ¿no?
1: ¿no?
2: Las
0: ya
1: rebajas.
0: 30, a ver qué.
1: Hemos estado muchos años esperando descartes de primera división y ahora vamos a esperar descartes de segunda, ¿eh?
0: Claro,
1: Es que hay que asimilarlo,
0: ese es el problema que tiene la primera ref, que lo comentamos mucho, que es que que es muy difícil, porque el que haya hecho buen año en primera ref, pues va a esperar hasta el último momento a ver si le salgo en
2: hombre,
0: segunda.
2: claro.
0: El que esté en segunda y no tenga
1: Claro,
0: nada, también va a
1: claro.
0: esperar. Entonces tienes que esperar, pero tampoco puedes esperar mucho, porque tienes que tener una
1: Sí,
0: base.
1: sí.
0: Entonces, y luego pues hay muchos equipos con un poder económico. El Zaragoza va a tener más dinero que tú. O sea, si quiere alguien, va a estar él antes. Entonces tienes que tener ahí ya. El lunes que se anuncie entrenador y que anuncien cuatro fichajes.
1: Sí, menos Julián Alonso, que ya tiene destino, ¿eh? Bueno, se han dicho a Grecia.
2: A Grecia,
1: Y
2: dice.
1: bueno, y el tema de Dani Jiménez, que también decían que lo tenía hecho con el Córdoba, luego el otro ya salió a desmentirlo.
2: Tiene
1: A mí me
2: contrato
1: cuadraría, ¿eh?
2: todavía. Todavía tiene contrato en el Huesca. Hasta final de
1: Uf,
2: julio, ¿no?
1: sí.
2: Bueno, mientras tanto, ellos ya saben dónde van a ir y con quién van a ir y qué equipos los está siguiendo y todo lo demás.
0: A ver, con estos jugadores podemos también pues tirar algo ya más, jugadores que son un poco ya más, digamos, viejos,
1: Sí, más veteranos,
0: más en lo
1: ¿no?
0: personal, que puedes jugar un poco más, pues depende de
1: Sí.
0: si su familia está aquí.
1: Sí.
0: Claro, él es de un pueblo de
1: De
0: Sevilla, ¿no?
1: Lebrija.
0: De
1: De Lebrija.
0: Córdoba. Entonces, pues también es entendible que estará
1: Sí.
0: barajando irse a Córdoba si le ofrecen, aparte que es una categoría
1: Sí,
0: más,
1: sí.
0: es que
1: Y
0: tampoco
1: que obviamente
0: categoría
1: vas a
0: más y
1: cobrar
0: estás
1: más,
0: más
1: ¿no?
0: cerca,
1: Vas
0: pues
1: a cobrar más.
0: algo. Tienes que tener algo aquí que quieras estar muy gordo para y que valores más que irte ahí a cobrar más, categoría más y más cerca de tu familia.
2: Pero bueno, en el
0: Si te
2: año.
0: hablas con ella, claro, si no se habla, pues.
2: En el año 2012, la temporada 12-13, que fue cuando se bajó de categoría, estuvieron 2 años en lo que era la segunda B, ¿no? Se llamaba antes, ya me
1: Sí,
2: hago un lío yo con
1: sí,
2: esto.
1: sí.
2: 2 años. Y después, claro, se fueron casi todos los jugadores, montaron un equipo, se mantuvieron un año en segunda B, que no bajamos de casualidad,
1: En 2015 se subió.
2: y después se subió. Al año de subir, jugaron un playoff contra el Getafe, cuando estaba Anquela. y al año siguiente después, en el 17-18, se ascendió. O sea, que esto no es la muerte de nadie. Es la muerte si se sigue gastando dinero en chorradas y en gastos y en jugadores que no sirven ni para llevar la bandeja de camarero.
1: Tú. Que estamos en tiempo ya. Leo un mensaje de Jesús Eca en el chat que nos dice: demasiados fallos en todo el entorno de Huesca, hay que afinar con lo deportivo. Pues sí, no queda otra.
2: Sí, sí.
1: Estamos en tiempo ya, nos vemos ya la semana que viene. José Carlos y Alberto, un placer como siempre.
2: Nos vemos.
1: Y nada, esperar al último partido en Córdoba este próximo domingo a las 9 de la noche, en un horario en el que nos sacaron unificado. Por lo tanto, nosotros volvemos la semana que viene en un nuevo Sin Revelar en Huesca.
3: Si lo has escuchado.